0: 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Esta es la hora Red. 21:07. 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

0: 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Esta es la hora Red. 21:36. 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

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Esta es la hora Red. 21:59. 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
1: Charlie Hunter y Norah Jones. More Than This.

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Esta es la hora Red. 22:59 minutos. 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

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Esta es la hora Red. 23, 29 minutos. 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

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Esta es la hora Red. 01 minuto. 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

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Esta es la hora Red. 1. 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

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Esta es la hora Red. 2:32 minutos. 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

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Esta es la hora Red. 2:59. 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

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Esta es la hora Red. 3:31. 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
2: 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Esta es la hora Red. 4:03. 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

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Esta es la hora Red. 4:29 minutos. 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
0: 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Esta es la hora Red. 4:59. 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

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Esta es la hora Red. 5:30 minutos. 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

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Esta es la hora red. 6:01. 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

0: 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Esta es la hora Red. 6:32.
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Esta es la hora Red. 6:59 minutos. 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

0: Miércoles 3 de septiembre, mediodía en París. Bienvenidas y bienvenidos a un nuevo informativo de Radio Francia Internacional. En los controles, Alice Menac, edición Manu Terradillos, titulares.
1: Jessica Brumec.
0: Venezuela sella alianzas petroleras y energéticas con Washington y empresas estadounidenses. Acuerdos que traerán bienestar al país, dice Delcy Rodríguez, quien también afirmó que aún no es el momento de celebrar elecciones. Naciones Unidas alerta que el fenómeno del Niño será muy potente y durará hasta el próximo febrero. Varios países están en vilo por sus efectos sobre la agricultura, como es el caso de varios países centroamericanos. Pedro Sánchez se defiende ante el Congreso e insiste en que no hay pruebas para señalar a Marruecos por el cruce masivo de migrantes a Ceuta a finales de julio. Mientras tanto, decenas de miles marcharon en diferentes puntos de España para exigir medidas ante la crisis humanitaria en el enclave. Hasta aquí los titulares del noticiero de Radio Francia Internacional, que encuentran también en rfimundo.com. La presidenta interina de Venezuela, Delcy Rodríguez, agradece a Donald Trump por el mega acuerdo petrolero que durará décadas y, según ella, traerá bienestar al país. El secretario de Energía estadounidense, Chris Wright, formalizó la alianza este miércoles con el gobierno de Caracas, mientras las petroleras Chevron y Eni también anunciaron que ampliarán sus operaciones en el país sudamericano, así como también la eléctrica Gibernova. En el acuerdo entre Washington y Caracas, todos salen ganando, según Wright. Así lo relata nuestro corresponsal desde Caracas, Víctor Amaya.
2: This is a deal that's a massive win and benefit for the people of the United States of America and a massive win for the people of Venezuela.
3: Este acuerdo es un ganar-ganar masivo para Venezuela y Estados Unidos, dijo Chris Wright, el secretario de Energía de Estados Unidos, hoy en Caracas, a propósito del acuerdo marco entre ambos gobiernos anunciado el viernes, con el cual se comprometieron 65 mil millones de barriles de crudo, equivalentes al 20% de las reservas venezolanas, en lo que la Casa Blanca afirmó es el mayor acuerdo petrolero de la historia con una perspectiva de 100 años. Delcy Rodríguez se pronunció sobre las reacciones que ha generado que la empresa escogida para operar tal pacto sea Navep, propiedad del venezolano Alejandro Betancourt, señalado durante varios años por presunta corrupción tanto en Venezuela como en otros países.
4: Sobre el caso Alejandro Betancourt, en Venezuela fue sobreseído hace años. No tiene causa en los Estados Unidos de Norteamérica. Pero muchas veces una persona es juzgada en los medios antes que en los tribunales.
3: Ambos funcionarios afirmaron que vienen tiempos de prosperidad para ambos países, al asegurar que lo acordado permitirá mejoras sociales en Venezuela y una provisión energética segura para Estados Unidos. El secretario estadounidense avaló en Caracas la firma de 8 convenios en materia petrolera y eléctrica entre el gobierno venezolano y empresas privadas como las estadounidenses Chevron, además de la italiana Eni y la venezolana Primavera. Desde Caracas, Víctor Amaya para Radio Francia Internacional.
0: Venezuela, donde aún no se avizora fecha ni periodo para celebrar elecciones. Tanto Donald Trump como la mandataria interina Delcy Rodríguez coincidieron ayer en que aún no están dadas las condiciones para que los venezolanos acudan a las urnas. Otro apunte de actualidad sobre industria energética viene de Bolivia. El gobierno de Rodrigo Paz ordenó esta semana intervenir la empresa petrolera estatal YPFB. Esto en medio de una aguda crisis de desabastecimiento de combustible, con esperas de incluso semanas para llenar el tanque. Situación que ilustra para RFI el presidente de la Asociación de Transporte Pesado de Santa Cruz, Marcelo Cruz.
5: 3 días y 4 días la fila que se hace, ¿no? El enchilamiento que uno tiene que hacer. Esta situación de las filas nunca desapareció, ¿no? Viene desde ya casi 3 años, 4 años desde el gobierno del MAS, donde las filas sí eran más pronunciadas y con mayor duración, de, como le decía, de 7, 10 días, incluso hasta 14 días te llegó en algún momento. No tendría sentido hacer la intervención si es que no hay un cambio real en la cuestión de personal, de interventor. ¿Qué es lo que va a hacer? Buscar responsables de la desgracia, ya la sabemos, ya sabemos nuestra realidad. Entonces lo que debían hacer en vez de estar haciendo la intervención es tomar acciones operativas para hacer y ver cómo realmente se va a efectivizar la situación de poder abastecer todo lo que es el mercado nacional con los requerimientos de tener el dinero sostenible para pagar, para comprar. Nosotros habíamos sugerido que se libere totalmente la importación de combustible, que cualquier persona, cualquier empresario pequeño, mediano o grande, y principalmente los exportadores, que haga su importación directa.
0: Escuchábamos al presidente de la Asociación de Transporte Pesado de Santa Cruz, Marcelo Cruz, al micrófono de Paola Ariza. Seguimos en Sudamérica, vamos a Brasil, donde el Congreso dio luz verde este miércoles a un proyecto de ley que amplía los poderes del Ejecutivo sobre tierras raras, buscando regular el sector y atraer inversiones. La nación más grande de Latinoamérica se perfila como una alternativa al dominio de China en materia de estos codiciados minerales, siendo el segundo reservorio a nivel mundial. De lo que carece, sin embargo, Brasil, a diferencia del gigante asiático, es de tecnología y la capacidad para explotarlas. Ángel López.
6: Las tierras raras son un grupo de 17 elementos metálicos esenciales para fabricar tecnologías de alta precisión, desde turbinas eólicas y motores eléctricos hasta armamento. Brasil posee las segundas mayores reservas mundiales de tierras raras después de China, pero carece de capacidad para explotarlas, porque separar esos elementos es un proceso complejo dominado por empresas chinas. Lo que ha votado el Congreso brasileño, con apoyo de mayorías del oficialismo y de la oposición, es una ley que amplía los poderes del Ejecutivo sobre ese recurso. Ofrece asimismo incentivos al sector privado para explotar las reservas del país. La ley también contempla incentivos fiscales para las empresas mineras. El texto aprobado le otorga al Ejecutivo el poder de vetar acuerdos con empresas extranjeras que puedan afectar la seguridad económica o geopolítica de Brasil. También se reserva el derecho a aprobar la modificación del control societario de las compañías. Lula ve con buenos ojos la inversión extranjera, pero ha insistido en que las tierras raras sean procesadas en el país y no exportadas como materia prima.
0: Gracias, Asbel. Agregar que la ley aún debe ser sancionada por el presidente Lula da Silva. Cambiamos de eje, lo decíamos en titulares, alerta crítica de Naciones Unidas. El Niño se está convirtiendo en el más potente en décadas. El organismo advirtió que el fenómeno meteorológico promete ser muy fuerte y que es casi seguro que dure hasta febrero. Las agriculturas de varios países están en jaque debido al fenómeno, como es el caso de Guatemala, Honduras y El Salvador, que atraviesan una dura sequía. Además de perder los cultivos, las familias también han perdido empleos y tienen dificultades para encontrar alimentos fundamentales como es el maíz, como cuenta este informe de Paola Ariza.
7: Un reciente informe de Oxfam da cuenta de la difícil situación humanitaria en la que se encuentra el corredor seco centroamericano afectado por la sequía como consecuencia del fenómeno del Niño que azota la región. Pérdidas agrícolas, limitaciones de acceso al agua y reducción de ingresos de los agricultores son solo algunas de las consecuencias de este fenómeno climático, dice Iván Aguilar, gerente humanitario para Oxfam en Centroamérica.
8: Conseguimos documentar la pérdida generalizada de cultivos debido a la sequía que ha ocasionado el fenómeno del Niño. Nos enfocamos sobre todo en los cultivos de maíz y frijol, dado que son la base de la alimentación de los hogares rurales en el corredor seco centroamericano, pero en general de la población centroamericana, ¿no? 78.6% de los hogares en las comunidades en las que hicimos la evaluación perdieron prácticamente el 100% de sus cultivos, de igual manera el café. Esta pérdida en el agro también tuvo un impacto en la oferta de empleo rural.
7: José Hernández cultiva maíz y frijol en el sureño municipio de Jocotán, en Guatemala, y espera con ansias la lluvia, pues ha perdido totalmente su trabajo.
9: Llevamos casi los 2 meses de no llover más. En junio solo llovió unas 2 tormentitas y de ahí, ¿no? Julio no llovió nada, igual agosto, ¿no? Septiembre nada, ni seña de invierno. Algunas milpas se echaron flor y algunos otros solo nacieron, los que sembraron después, ¿no? Entonces se secó por completo. Este año se perdió por completo la cosecha en mi comunidad.
7: Aguilar resalta que esta sequía supera con creces fenómenos anteriores.
8: En el ciclo de postrera, que es la segunda oportunidad al año que tienen los hogares del corredor seco para cultivar, el porcentaje de lluvias que ha caído es bastante bajo y el pronóstico no es nada alentador. Los institutos meteorológicos prevén que el mes de septiembre y octubre sigan siendo bastante secos. Eso va a dificultar que haya una recuperación en el ciclo de postrera. En otros años, el ciclo de alguno de los dos ciclos falla, pero al menos uno suele dar cierta cantidad de cosecha. En este año, ninguno de los dos va a ser exitoso, y eso es lo más complejo.
7: El informe da cuenta de un deterioro en la seguridad alimentaria de la región que puede extenderse hasta dentro de un año, por lo que hace un llamado a intensificar los mecanismos de respuesta a estos fenómenos climáticos.
0: Vamos ahora a España. Pedro Sánchez insiste en que ninguna agencia ni informe anticipó el cruce masivo de migrantes a Ceuta. En una incómoda comparecencia ante Congreso, tras que un informe filtrado de la policía hablara de una supuesta colaboración de agentes marroquíes de civil que habrían guiado a los migrantes el día del cruce, el presidente del gobierno español descartó que existan evidencias sólidas que apunten a Marruecos como instigador.
10: A día de hoy, como he dicho antes, puedo garantizarles que ninguna de estas instituciones, tampoco el servicio diplomático, ni la Comisión Europea, ni ningún organismo internacional ha entregado al gobierno de España evidencias sólidas de que Marruecos planificara o ejecutara el episodio. Ninguna. Pueden tener ustedes la certeza de que compartiremos lo que descubran con total transparencia, como hemos hecho siempre. Y de que, por cierto, si existieran esas pruebas sólidas, actuaríamos en consecuencia, con total contundencia como exige la situación.
0: Era el jefe de gobierno español Pedro Sánchez. Sánchez, cuyo gobierno ha sido señalado este miércoles por la inacción frente a la crisis humanitaria en Ceuta. Decenas de miles de personas salieron a las calles en España para pedir soluciones. Y en la manifestación de Madrid estuvo nuestro corresponsal Juan Cascón.
11: Con proclamas como esta, Ceuta no se vende, Ceuta se defiende, decenas de miles de personas han acudido a la concentración convocada en Madrid, al igual que en otras muchas ciudades de toda España, en apoyo a la ciudad autónoma.
12: Ceuta sigue siendo España. Estamos aquí sobre todo para demostrarles a ellos que estamos apoyándoles y que efectivamente nos separa lo que es el mar Mediterráneo, pero que es el mismo territorio que Madrid o que Barcelona o que cualquier otra ciudad española. O sea, es que están totalmente vendidos.
11: Ante la sensación de abandono de la población ceutí de la que habla esta manifestante, en línea con las declaraciones del presidente de Ceuta, el gobierno central ha anunciado un paquete de ayudas económicas de 309 millones de euros de aquí a final de año. Pero para quienes han salido a protestar aquí, a la Plaza de Cibeles, frente al Ayuntamiento de la capital, esto no resuelve el problema de fondo.
13: Esto con dinero no se puede arreglar. Los ceutí necesitan vivir tranquilamente, como vivimos todos los españoles en todas las calles. Por lo tanto, no se trata de ahora mandar un puñado de millones. Eso no libra de todos los malestar que estas personas han sentido.
11: Malestar que también sienten los miles de migrantes que siguen malviviendo en las calles de Ceuta.
14: Y esos chavales pues son carne de cañón, como fueron los pobres que se murieron en el agua, pero bueno, que no lo quiera ver, que no lo vea. Lo que no podemos es consentir eso.
11: ¿Quién es responsable? ¿Hubo alguien detrás de esta entrada masiva? ¿Con qué objetivo? Son aún muchas las preguntas sin resolver en una crisis que ya se alarga más de un mes. Desde Madrid, Juan Cascón para Radio Francia Internacional.
0: Y con este informe ponemos punto final a nuestro informativo de Radio Francia Internacional, pero los invitamos a seguir informándose en nuestro sitio web rfimundo.com. Hasta la próxima.
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Exactamente a la hora 7:15 en la República Argentina. ¿Qué tal? Buen día. Bienvenidos a este jueves 3 de septiembre de 2026. Bienvenidos al servicio de noticias de Radio 101. Mi nombre es Carlos Lagos. Estaremos como siempre con usted hasta la hora 9, repasando lo más importante de Mendoza, del país y también del mundo. En esta mañana, que está agradable para Mendoza capital, porque tenemos una temperatura a esta hora de 9 grados con 2 décimas. No hace frío, está, decíamos, pasable. Humedad 71%. El cielo se encuentra en este momento parcialmente nublado. Pronóstico para este jueves que indica lo siguiente: nublado y máxima que va a llegar a los 19 grados. Le cuento además también cómo va a continuar esta semana. Estaban previstas tormentas, sin embargo, parece que por ahora las tormentas no se van a dar, al menos en la capital mendocina. Bueno, para mañana viernes tenemos una mínima de 8, máxima de 18. Mañana va a estar mayormente nublado. Después el sábado, mínima de 5, máxima de 12, el día sábado. También va a estar mayormente nublado, pero sin probabilidad de tormentas. Y el domingo tenemos una mínima de 3 y máxima de 10. Ese día tenemos, sí, un marcado descenso de temperatura en las máximas y en las mínimas, y también parcialmente nublado. Algo de sol habrá, pero va a estar frío ese día. Y el lunes, que estaba prevista una temperatura bastante baja, lo que tenemos ahora como dato es que va a estar con una mínima de 7 el lunes y máxima de 14, sí, parcialmente nublado. Así que no tenemos temperaturas heladas como estaba previsto. Ha cambiado un poquito el pronóstico, con lo cual vamos a tener jornadas básicamente primaverales. Le cuento además también cómo está el sistema Cristo Redentor a esta hora de la mañana. Tenemos ya el parte fresquito. Bueno, en lo que respecta a temperaturas, en Uspallata 4 positivo, en Punta de Vacas 5 negativo, Puente del Inca 8 negativo y Las Cuevas 9 negativo. Bueno, ¿qué es lo que dice el parte de esta última hora? Sistema integrado va a estar cerrado, y también el Pehuenche cerrado. Hay leves precipitaciones de nieve en estos momentos. Durante la mañana, la autoridad de ambos países va a evaluar si efectivamente el tránsito va a estar abierto para especialmente transporte de cargas. Pero en este momento tenemos algunas nevadas, y después también están previstas más nevadas otra vez a partir de la hora 16. Resumiendo, paso a Chile estará cerrado para todo tipo de vehículos. Muy bien, le cuento que para contactarse con nosotros tenemos ya el numerito de WhatsApp disponible, 2617-555-101, y además estamos en internet en red 101.com.ar. Bueno, dicho esto, rápidamente los temas que vamos a estar ampliando en esta jornada. Hay bastante información, especialmente del ámbito nacional, y también, por supuesto, hay temas del ámbito local, pero sobresale obviamente esta cadena que tiene previsto el presidente de la Nación, Javier Milei, dar en las próximas horas. El tema va a ser Malvinas. Él dice que hay algo fuerte ahí dando vuelta. Veremos qué es lo que dice el presidente, pero lo que ha trascendido, no es oficial, hacemos la aclaración, es que el presidente va a dar a conocer en las próximas horas un proyecto de ley para sancionar a empresas que desarrollen actividad en Malvinas sin permiso de la Argentina. Hay que destacar que, según fuentes cercanas al gobierno, este proyecto está vinculado aparentemente con el avance de un proyecto petrolero offshore que se denomina Sea Lion. Esto lo impulsa una empresa británica y también una empresa de Israel, esto para la explotación de hidrocarburos en aguas que son próximas justamente a Malvinas. Bueno, ahí está el foco del tema, y tal vez por eso, ¿no?, el interés de Donald Trump supuestamente en apoyar a la Argentina. Recordemos cómo está en este momento el gobierno de Trump, que está avanzando, bueno, avanzó sobre el tema del petróleo en Venezuela. Se ha quedado prácticamente con el 20% del petróleo de ese país. Miremos también lo que hace actualmente el presidente en Irán. Así que sería iluso pensar que su apoyo a Malvinas es simplemente por la causa Malvinas de Argentina. Hay muchos recursos en torno al archipiélago. Bueno, es lo que se anticipa, es lo que trascendió esto de este anuncio, de este proyecto. Bueno, Milei había anticipado en la semana que hay algo muy fuerte en torno al tema Malvinas que hoy se va a dar a conocer. Bueno, también
tema que seguiremos en esta jornada. Tenemos al Milei ahora, aparte del diplomático, el político. Ayer estuvo durante un encuentro llamado Vientos de Cambio, que lo armó la Fundación Libertad y Progreso. Bueno, en ese acto se refirió, por supuesto, a la política, también a la economía. A ver, el rumbo no se mueve un milímetro. Además, descartó cualquier tipo de medida que, si bien él las está escuchando de parte de la propia tropa, los aliados, no va a cambiar nada, no hay que esperar un plan platita para ganar las elecciones, no se flexibiliza nada. Y dijo también durante ese acto, si no ganamos es porque como sociedad estamos decidiendo suicidarnos, dijo el jefe de Estado. De esta forma, digamos, negó categóricamente algún tipo de cambio en su gobierno. Y es más, sobre esa base construyó el eje ideológico, ¿no?, de las palabras de ayer. Si lo tuviera que poner en una frase, dijo, es lo siguiente: al populismo no se le gana con más populismo. Bueno, contundente el presidente ayer. Veremos también qué es lo que dice hoy en torno al tema de Malvinas. Bueno, también ayer, un día áspero, pues podemos decir, entre el gobierno y especialmente los empresarios. Ayer fue el Día de la Industria en Argentina y, lejos de festejar, fue un día de planteos. Incluso también acá en Mendoza, algunas cámaras empresarias se han expresado sobre cómo está especialmente las pymes y particularmente el comercio de Mendoza. Pero a nivel nacional, la voz cantante fue de parte de la UIA, que durante el acto del día justamente del sector pidió un puente para la industria. Y también sostuvo en un comunicado que se han perdido en el país 90.000 empleos durante el actual gobierno. Bueno, el que habló, hablaron dos básicamente. Habló el presidente Martín Rapalini, que pidió justamente construir un puente entre la estabilidad macroeconómica y el crecimiento. Es como que, a ver, los empresarios están conformes con el tema inflación, que se ha reducido, pero dicen que con esto no es suficiente y hacen referencia a cómo ha caído la actividad durante los últimos años. Hacen hincapié especialmente cómo ha caído la industria argentina desde que arrancó el gobierno de Milei. Después también apareció el vicepresidente de la entidad, que fue mucho más duro. Tenemos ahí un audio con lo que dijo y apuntó especialmente contra el ministro Luis Caputo y contra el gobierno en general, como que el gobierno está integrado por gente que no conoce de economía. Y sobre Caputo decía que él es un trader, en referencia a las personas que hacen movimientos en la bolsa, ¿no? Es cierto, conoce bastante el ministro Luis Caputo del tema, pero el tema es que metió ahí esta autoridad de la UIA una traba a ese puente que, por su parte, está promoviendo el presidente de la institución. Enseguida comentamos qué es lo que se dijo. Bueno, y también cómo ve, ¿no?, la industria la marcha de la economía. Además, también, por supuesto, han pedido puntualmente trabajar en el tema impositivo, en el tema ingresos brutos, sellos, tasas municipales. Esto lo pide la UIA a nivel nacional. Y acá en Mendoza también se han expresado dos entidades en un mismo comunicado. Lo han hecho la Federación Económica de Mendoza y también la Cámara de Comercio de la capital mendocina. Y hacen referencia en un comunicado también a la caída del consumo, el incremento de los costos y también la presión fiscal. Han expresado en ese escrito los empresarios mendocinos que las pymes y los comercios de Mendoza en general atraviesan un escenario de creciente presión y han pedido justamente medidas concretas para sostener la actividad. Igualmente, digamos, desde Mendoza, por ahí quizás algunos piensen que poco se puede hacer, pero hay un datito ahí interesante de Córdoba, porque en Córdoba, para ciertas pymes, han dispuesto, el gobierno ha lanzado una especie de beneficio con tasa cero para ingresos brutos. Acá en Mendoza, bueno, cada vez que en los últimos años las cámaras empresarias, la FEM, la UCIM y demás, le han pedido al gobierno de Mendoza, distintos gobernadores, menor presión fiscal, el gobierno dice que ha reducido. Igualmente, desde una de las cámaras, una vez, hace muchos años, en una cena, un presidente de la FEM, Adolfo Trípodi, lo comentamos ya, pidió justamente eso, y si bien aceptó que había cierta reducción, por ejemplo, de ingresos brutos, dijo
en un evento, en una cena de la institución, que lo aplaudía, pero que era ese descenso había sido en dosis homeopáticas. Bueno, otros temas también que vamos a continuar en esta mañana, en este marco también, aparte de justamente de menos actividad económica y planteos, el empleo formal lleva 12 meses en la Argentina en baja y es la caída más prolongada en 15 años. Esto lo dice un informe del IERAL de la Fundación Mediterránea. Hay sectores igualmente, digamos, en la lectura general el panorama no es muy positivo, pero en lo que respecta, ya cuando uno mira, digamos, cada sector, ve que hay algunos que han tomado un poquito más de empleo y otros donde la caída de empleo privado es notoria, ¿no? Por ejemplo, sector inmobiliario con caída, comercio, hoteles, restaurantes, finanzas. Pero, sin embargo, en el agro ha incorporado empleo. Bueno, en todo esto, después vino obviamente de estas críticas y palos de parte de la UIA, viene el ministro Luis Caputo, que respondió las críticas de los empresarios, especialmente de la UIA, y dice que más allá de estos planteos, a él le toca defender los intereses de los argentinos. Él, bueno, también participó de este evento de la Fundación Libertad y Progreso, donde habló el presidente Milei, y él dice, decía, ¿no?, Caputo, ahí también tenemos un audio con sus palabras, él comentaba: me parece injusto que los argentinos paguen bienes de menor calidad 2, 3 o 4 veces más. Cada uno defiende sus intereses. A mí me toca defender el de los argentinos, decía Caputo, que también, bueno, apuntó contra unas críticas que le hicieron desde la UIA y las calificó de poco decorosa. La crítica que le hizo el vicepresidente, ¿no?, que le decía a él que era un trader, un simple trader. Bueno, enseguida vamos a contar también más de lo que decía el ministro Luis Caputo. Vamos a un datito que Mendoza tiene que tomar nota. Está tomando nota, pero el tema es que esto no, digamos, no muestra mejorías, ¿no?

importación y transferencias durante agosto y acumulan una pérdida de 650 mil millones de pesos. Los que están ahí en, digamos, únicamente algunas provincias están con algunas mejoras, el caso de CABA, Ciudad de Buenos Aires, Santa Fe, pero el resto prácticamente están con pérdidas. Obviamente tiene que ver con la actividad o inactividad económica. Bueno, ya entrando más en lo político, no le salen muy bien las cosas al gobierno en el Parlamento. Por ahí tiene buenas, por ahí malas. Repasando las últimas, las no buenas o las no positivas, recordemos, ¿no? El tema de la ley de tierras, el tema de la ley del manejo de fuego, no le salió. Después sí le salió el tema, algunos temas que tienen que ver con la economía. Pero ahora aparece una traba que tiene que ver con el Super RIGI, este proyecto que quedó trabado por cambios que están pidiendo justamente los propios aliados. Salió el tema, por ejemplo, la semana pasada, Banco Central, el tema de la reforma de la Carta Orgánica salió rápidamente como el gobierno quería, pero no le sale el tema Super RIGI. Recordemos que está vigente en el país el RIGI. ¿Qué es el RIGI? Es el régimen de incentivo a las grandes inversiones. Es un régimen de incentivo fiscal. Bueno, ahora aparece un proyecto más grande para darles beneficios fiscales a inversiones multimillonarias. El RIGI tiene un límite, bueno, el Super RIGI también, pero es más amplio, es más, alcanza inversiones superiores a los $1,000 millones. ¿Cuál es la traba y por qué motivo, digamos, no solamente la oposición, sino aliados, le dicen que no al gobierno? Es porque están pidiendo, por ejemplo, que si hay una inversión, una mega inversión, bueno, al menos 15% de los proveedores sean nacionales. Así que ahí tenemos una trabita que se pone y bueno, por ese motivo la traba que ponen los propios aliados. Bueno, siguiendo con más información que tiene que ver con la política, tenemos la presencia de un aspirante a la presidencia acá en Mendoza. En la semana vino Hernán Lacunza, pasó por Mendoza. Recordemos que él aspira a ser presidente de la Nación por el PRO y no está de acuerdo con una alianza PRO Libertad Avanza. Se juntó con varios dirigentes, estuvo, por ejemplo, bueno, recordemos que él fue ministro de Economía del gobierno de Macri, estuvo justamente con el presidente del PRO de Mendoza, Gabriel Pradines, y también mantuvo una comida con el intendente de Luján de Cuyo, Esteban Alacino. Así que vino, digamos, a moverse a Mendoza, a mostrarse un poquito. Hernán Lacunza tiene hasta ahora bajo perfil y dijo, estoy visitando un poco la provincia y buscando aprender y escuchar a los productores, a los comerciantes y a distintos sectores productivos. Así que ya empiezan de a poquito a moverse algunos aspirantes a la presidencia de la Nación, como el caso de Hernán Lacunza. Bueno, siguiendo con más temas del ámbito provincial, hay un aspecto que se va a tratar en breve a nivel nacional, que es el presupuesto que está por enviar el presidente de la Nación al Parlamento. Buena atención, porque Mendoza va a hacer algunos pedidos y, por ejemplo, entre los pedidos que le va a hacer Mendoza mediante sus legisladores están, por ejemplo, la continuidad de la doble vía de la Ruta 40 a San Juan, nuevos puentes que ejecuta Vialidad Nacional sobre esa misma ruta en la zona de Tunuyán-Anchoris, un sistema cloacal para Malargüe y la recuperación de la Ruta Nacional 40 entre ese departamento, Tunuyán, con el límite con Neuquén. Así que esos planteos, esos pedidos, los va a hacer Mendoza. Quieren que esas obras sean incluidas en el presupuesto de la Nación. Bueno, tenemos varios temas más para tocar en esta jornada. Una que tiene que ver con la actividad comercial. El local de hipermercado Libertad ya tiene dueño. Es el que está ubicado en Godoy Cruz. Bueno, ese hiper lo manejará Grupo Benedetti, el dueño justamente de Granja Benedetti. Esa es una novedad. Veremos qué pasa con los empleados de ese lugar. Parece que algunos van a tomar. Y además también la contracara de esto es Musimundo, que ha cerrado 20 sucursales en todo el país, en 4 provincias últimamente, y además también ha desvinculado a más de 100 personas. Es la otra cara de la, digamos, de la economía, ¿no? De cómo está la actividad comercial, especialmente acá en Mendoza. Ayer me comentaban gente que ha estado por el centro,

0: bueno, locales muy conocidos, con el cartelito de cerrado, en pleno microcentro de Mendoza. Exactamente la hora 7:33, le cuento cómo está la mañana, lentamente comienza a amanecer, temperatura en capital 9 °C, humedad 71%. Pronóstico para este jueves, 3 de septiembre, indica nublado y máxima de 19 grados. Hacemos una pausa y después el desarrollo de estos temas aquí en el servicio de noticias de Red 101. 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
1: 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Esta es la hora Red. 7:33.
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0: Bueno, exactamente a la hora 7 con 37 minutos, para aquellos que van sintonizando la emisora, le cuento que la temperatura en capital en este momento, en este jueves, es agradable, 9 grados con 8 décimas, humedad de 69% ahora. Pronóstico para este jueves que indica lo siguiente: nublado y máxima de 19 grados. Agradecemos a los oyentes que se van comunicando en la mañana. Un saludo para Carlos Jürgen, que siempre tiene algún aporte para hacer acá en la radio. También para Sol, buen día también. Bueno, y para todos aquellos que nos sintonizan en esta jornada de jueves. Una jornada linda que además tiene como pronóstico, reiteramos, va a estar nubladito, pero máxima de 19 grados. Van a ser casi 9 grados, menos que el día de ayer, que estaba sondoso y pesado. Bueno, vamos con los temas que hemos preparado, hemos recién anticipado en nuestra primera plana, nuestra portada. Tiene que ver con esta cadena nacional que el presidente va a dar en las próximas horas. El tema es Malvinas, y hay todo tipo de especulaciones. Y esto ocurre justo cuando el presidente de Estados Unidos está dudando, entre comillas, de apoyar justamente la causa británica sobre estas islas que son argentinas, ¿no? Lo ha puesto en duda, tiene que ver básicamente por la falta de apoyo del Reino Unido a la embestida que ha tenido Estados Unidos sobre Irán, y también plata que hay que poner en la OTAN. Bueno, por eso se enojó Trump y por eso, digamos, le está cerrando las puertas aparentemente a Gran Bretaña en la causa Malvinas, y se pone, entre comillas, del lado de la Argentina, ¿no? En este marco es que el presidente argentino va a comunicar este jueves por cadena que manda al Congreso un proyecto de ley para sancionar, según trascendió, aquellas empresas que estén operando en la zona de Malvinas, estén operando con el tema hidrocarburos, ¿no? Recordemos que hay mucha riqueza en ese lugar, en torno a Malvinas, y además también no dejemos de mirar cómo Estados Unidos ha estado moviendo fichas y piezas durante la gestión de Trump, esta segunda gestión, que se ha enfocado en Venezuela. Bueno, ahí producto de un acuerdo con el gobierno de ese país, gobierno intervenido, se ha prácticamente quedado con el 20% de las reservas de Venezuela. Y además también, no dejemos de mirar lo que pasa con Irán y el estrecho de Hormuz, por el cual pasa el 20% del comercio mundial. Sería iluso, como decíamos más temprano, que pensemos que Trump esto lo hace gratis, esto de apoyar a la Argentina en la causa Malvinas a cambio de nada, ¿no? Bueno, además también se hablaba de una base que se quiere montar en el sur de la Argentina, y que por ahí ha estado varias veces visitando lugares del sur del país el embajador de Norteamérica en la Argentina, Peter Lamelas. Así que son datitos que también hay que mirar, ¿no?, más allá de este proyecto de ley. Volviendo a la cadena y a lo que sería uno de las, digamos, de los ejes del discurso, decíamos, ¿no?, este proyecto que el gobierno va a comunicar tiene que ver con sanciones para empresas que desarrollen actividad petrolera en Malvinas sin permiso de la Argentina. Según fuentes cercanas al gobierno, y que se lo han comentado también a algunos medios, esta iniciativa estaría vinculada con el avance de un proyecto justamente petrolero offshore que se llama Sea Lion, que está impulsado por una empresa británica y una empresa de Israel, que prevén la explotación de hidrocarburos en aguas próximas al archipiélago. El desarrollo del proyecto volvió a ponerle foco sobre la actividad económica en las islas. La propuesta contemplaría, según lo que trascendió, sanciones para empresas de Argentina que brinden apoyo logístico o servicios a compañías que desarrollen actividad en las islas sin permiso del Estado argentino. Bueno, recordemos también lo que dijo Milei en las últimas horas. Milei ha anticipado los hechos del día de hoy como algo muy fuerte para la causa más importante y sagrada de los argentinos. El mensaje presidencial, según trascendió, buscará reivindicar justamente la soberanía argentina sobre el archipiélago. Mediante una publicación también en sus redes sociales, el presidente justificó el empleo de la cadena hoy para dar a conocer estas novedades y planteó lo siguiente, siempre obviamente con su estilo, ¿no? Aparte de analizar el tema de la causa y la importancia que tiene, también cuestionó a aquellos que, digamos, lo objetan porque está usando políticamente el tema Malvinas. ¿Y qué fue lo que posteó el presidente? dirigido a esas personas, ¿no? Opositores. ¿O será que simplemente hay un conjunto de mier humanas, 95%, que van a atacar al gobierno por defender la soberanía y, bueno, en fin, cosas propias del presidente que por ahí terminan embarrando una buena causa o lo que sería un buen discurso, ¿no? Es inevitable ese perfil del presidente acusando al periodismo, a economistas y demás, y a los opositores. No tolera el presidente discrepancias, ¿no? Pero bueno, el tema es que viene la cadena, veremos qué dice y qué dice fundamentalmente más allá de este proyecto que trascendió. Bueno, pasamos ahora a la faceta diplomática del presidente, la faceta política, porque ayer el presidente participó de un encuentro llamado Vientos de Cambio, que esto lo armó la Fundación Libertad y Progreso. Ahí habló de economía, habló de política. Bueno, queda claro, y que le quede claro, digamos, a incluso a aquellos que tienen expectativas de un cambio de rumbo económico, algún giro, alguna voltereta oportunista, que el presidente no se mueve un milímetro de su plan económico, de su programa. Pueden haber algunas cositas, algunas ciertas medidas, pero no hay que esperar ni un plan platita, ni que se flexibilice absolutamente nada. Es más, el presidente, ayer durante ese acto, donde él sostiene que, bueno, y admite, ¿no?, que sin resultados visibles el acompañamiento de la gente va a ser difícil, más allá de esto, ratifica categóricamente su plan económico. Es más, dijo algo para tomar en cuenta, ¿no?, sobre qué pasa si no gana en las elecciones.
1: Esta vez ustedes van a tener las ideas de la libertad, las ideas del progreso, las ideas de la prosperidad. Del otro lado van a tener el modelo decadente. Y esta vez no solo les vamos a tirar las ideas por la cabeza, sino que además le vamos a tirar los datos. Si no ganamos, es porque como sociedad estamos decidiendo suicidarnos. Ahora, todo lo que estaba a mi alcance y de mi equipo lo estamos haciendo.
0: Bueno, esta es una parte de lo que dijo el presidente en ese acto del día de ayer, y también, bueno, fue claro con respecto al tema de medidas populistas, ¿no? Dijo que al populismo no se le gana con populismo. Dijo además también que las buenas políticas no se negocian y estará en manos de los argentinos si quieren volver al pasado o quieren abrazar el fracaso, ¿no? También reiteró que su gestión, dijo Milei, no va a violentar el derecho a la vida, la libertad y la propiedad privada. Y esto, ¿no?, esto que usted escuchaba, si no ganamos es porque como sociedad estamos diciendo o decidiendo suicidarnos. Eso es una parte, y también hemos rescatado, hay distintos medios que han destacado vía redes sociales algunos parrafitos. Nos pareció interesante esta visión que tiene el presidente sobre el tema de los salarios, ¿no?, y especialmente el tema del poder adquisitivo, porque según el sector del que se hable, algunos han tenido muy pocos, ¿no?, cierta mejora, otros no. Y es más, el presidente hasta ha celebrado, ahora lo hace por segunda vez, que bajen los salarios del sector público, porque ese era el fin justamente de su proyecto político y económico. Bueno, escuchamos entonces ahora esa partecita del discurso hablando de salarios.
1: Entonces, eso lo que está haciendo es dejar las puertas abiertas para la formalización. Entonces, una de las cosas que dicen es, no, bueno, pero los salarios no crecen. Es mentira eso. Si yo tomo el salario real del sector privado formal, podría decir que está empatado. Y si miro los del sector público, ¿están bajando? ¿Acaso eso no era algo que estábamos buscando? Pero la parte deshonesta es que están dejando la mitad del mercado laboral afuera. Y que cuando ustedes toman el sector informal, los salarios en el sector informal están literalmente volando. Le han ganado a la inflación más de 60%. Entonces, no es que los salarios no suben, hacen una cuenta deshonesta. omiten la variable que da bien. Lo que hace esta gente es brutal, hacen cherry picking, es decir, buscan esa variable. Sí, por ejemplo, yo tomo el EMAE. En el EMAE tengo 16 rubros, por decirlo de alguna manera. Hay una parte que es sector público, ese da para abajo. Ese queremos que dé para abajo. Ahora, después, digamos, yo tengo, de los 15 sectores que me quedan, tengo 13 expandiéndose. Entonces, ¿qué van? A los que no se están expandiendo, por ejemplo, industria, que está empatado, ¿y qué es lo que hacen? Miran dentro de industria que le va peor, llámese textil.
0: Ah, entonces el presidente hablando del tema salarial y su visión, ¿no? De cuáles son los que, digamos, se mantienen por lo menos empatados, los que no están bien, lo reconoce el Estado, pero dice que eso es el objetivo del gobierno, achicar el Estado. O sea, eso no lo repite, lo dijo hace poquitos días, y también da cuenta que otros sectores en la informalidad, ¿no? Ahí han crecido en forma significativa. Le cierro este bloquecito con una nota, un tema que ahora está tocando el portal iProfesional y que da cuenta también de la economía. Y el diario, el iProfesional, diario online, siempre recomiendo mirarlo, tiene muy buena data, especialmente en materia de economía y de finanzas y también de negocios. Bueno, el diario da cuenta que habrá blindaje de Estados Unidos, acá estamos hablando del dólar preelectoral. Habrá blindaje norteamericano ante corrida cambiaria, es la señal de Caputo para las elecciones tras la cumbre con Bessent. Pese a los elogios, los bancos por su parte no dan señales de ablandar condiciones para prestarle a la Argentina. Con lo cual, acá se habla directamente de un apoyo del gobierno, ¿no? A todo esto, Caputo está buscando revalidar el swap ante un mercado que está nervioso. Es cierto, el mercado por ahora no, más allá de ciertos anuncios o algunas victorias legislativas, el mercado por ahora en materia de acciones no está respondiendo, ¿no? A las expectativas de los inversores. Pero bueno, tenemos este dato, ¿no? Que publique Profesional, que da cuenta de blindaje de Estados Unidos si hay corrida cambiaria en la Argentina. Exactamente a las 7:48, la temperatura en Capital se mantiene 9 grados con 8 décimas, humedad de 69%. Pronóstico para este jueves que indica lo siguiente: nublado y máxima de 19 grados. Hacemos una pequeña pausa y después más noticias aquí en Red 101.
2: 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Esta es la hora Red. 7:49 minutos. 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

0: Bueno, faltan solamente 7 minutos para la hora 8 de la mañana en la República Argentina. Lentamente está amaneciendo en Mendoza capital. Le cuento cómo sigue la mañana. Temperatura 9 grados con 8 décimas, humedad de 69%. El cielo se encuentra parcialmente nublado. Pronóstico para este jueves, nublado y máxima de 19 grados. Damos la bienvenida a esta hora a nuestro columnista José Luis Pepe Toso. Bienvenido.
1: Muchas gracias y yo también le doy la bienvenida y le digo qué suerte que ha venido.
0: Muy bien.
1: ¿Cómo estás? ¿Se ha recuperado?
0: Ya estamos en acción.
1: Bueno, bueno. La audiencia lo extrañó.
0: Me imagino. Como decía, un lindo tema de Patricia Sosa.
1: Sí.
0: Cuando estaba en el buen grupo La Torre. Ajá. Estamos en acción.
1: Muy bien. No,
0: tema ochentoso.
1: La audiencia lo extrañó, mandó mensajes, preguntó por usted, por su salud. Y hasta hubo alguna humorada que no alcancé a sacar al aire. Ya sabe usted proveniente de dónde.
0: Me imagino.
1: Se imagina.
0: Me imagino. Me imagino bien. Bueno, pasamos de la humorada a lo áspero.
1: A lo áspero. Fue un día áspero. Porque si nos ponemos a analizar también lo que dijo el presidente y que veníamos escuchando, fue áspero.
0: Sí, sí, sí. Pero esto nos enfocamos en el Día de la Industria.
1: Sí, sí.
0: Ayer 2 de septiembre, que se celebra en Argentina. Y tuvo más que festejo fue de polémicas, declaraciones, de cruces. Bueno, ¿por qué? Especialmente por las palabras de algunos dirigentes, para con, en particular, el ministro de Economía, Luis Caputo. Pero arranquemos por, digamos, la máxima autoridad de la UIA, que es Martín Rapalini, que ayer en ese acto le pidió al gobierno medidas para que la industria, bueno, se reactive, ¿no? Y no pierda más capacidad productiva y tampoco se pierden más empleos. Según datos que ha dado a conocer la UIA, se han perdido en el país en los últimos años unos 90.000 empleos. O sea, la UIA no solamente mira la actividad, mira también el tema de la mano de obra. ¿Y por qué motivo en particular? Bueno, porque lo que se pierde es mano de obra especializada, que cuesta mucho después, a ver, cuesta capacitar esa mano de obra. Por ese motivo la preocupación que tiene la UIA en ese sentido, ¿no? Es más, el planteo se produce en un escenario complejo para la actividad industrial, especialmente algunas, ¿no? Hay algunas que están bien, siempre lo decimos, petrolera, hay sectores que no son industriales, pero igualmente tienen buenos numeritos, el agro, pero la industria en general, por ejemplo, según datos de la UIA, se encuentra 10% por debajo de los niveles de 2022. Y algunos sectores tienen caídas de entre 25 y 30%. Además, y acá se enfocan desde que arranca Milei, decíamos, no, se han perdido en la industria argentina 90.000 puestos de trabajo. También sostiene la UIA que la economía no solamente puede evaluarse únicamente por la, digamos, la evolución o la caída de la inflación, y plantean que se requieren instrumentos que permitan sostener la actividad sin comprometer, dicen, el orden macroeconómico. Esto lo decía, decíamos, el presidente de la UIA, Martín Rapanelli. ¿Te parece escucharlo?
1: Rapalini.
0: Exactamente. Habló con La Nación Más, estuvo dialogando ayer en la tarde, y él cuenta, ¿no?, cómo está la situación por la cual atraviesan algunas empresas en el actual, con el actual gobierno.
2: Cuando uno baja la inflación, que estamos desde 12 a 2%, esto tiene un efecto también en la actividad. Todos los países que iniciaron estos procesos tuvieron distintas dificultades. Entonces, lo que uno ve en la experiencia internacional es que los gobiernos tratan de ver no solamente el proceso de baja de inflación,
3: cómo amortiguan los daños colaterales.
2: Exactamente, cómo amortiguar los daños colaterales. Por ejemplo, la caída de empleo, sostener la actividad. Hay sectores que están con caída muy importante.
3: Por ejemplo,
2: o sea,
3: textil.
2: Construcción.
3: Construcción.
2: Que lo planteó justamente, digamos, la presidenta del Fondo Monetario Internacional. Hay sectores que están con caídas importantes. También lo planteé, digamos, en el discurso de hoy, el problema que tenemos con la competencia desleal, o sea, el dumping de China, el contrabando, digamos, la subfacturación. Hay muchas situaciones que están impactando y también la caída de la actividad. Entonces, como que tenemos
3: la caída de la actividad, fruto de también caída de consumo.
2: Claro.
3: Amén, bueno, de todas esas cosas que naturalmente...
2: Sí, es heterogéneo. Es heterogéneo, hay sectores que han mantenido la actividad en los niveles del 2022 y hay muchos sectores que están caídos.
0: Bien, estaba la palabra del presidente de la UIA, Martín Rapanelli, digamos con un tono moderado, hablando con la gente de la Nación Más.
1: Rapalini. ¿O Rapanelli? Rapanelli.
0: No, Rapanelli fue un ministro de Economía que tuvo Carlos Saúl.
1: Claro, Rapalini.
0: Arranca con Miguel Ángel Roig, Carlos Saúl, y después viene Rapalini.
1: Sí.
0: Después viene, que se muere Roig, pleno, y después viene Germán González, después Cavallo, y después Roque Fernández.
1: Aparece como, hubo ayer dos discursos, ¿no? El discurso del presidente de la UIA aparece totalmente razonable.
0: Tengo acá el de Guillermo Moretti.
1: Claro.
0: El vice de la UIA.
1: Pero que hizo declaraciones, no en el acto.
0: No, esto fue, habló con cuanto medio.
1: Claro.
0: Ayer le puso un micrófono adelante.
1: Estos son los casos típicos de los actos como el de ayer, un acto que se sabía que iba a ser un acto vaciado de funcionarios, porque el gobierno está mal con la Unión Industrial Argentina. No nos olvidemos que a la UIA pertenece el que Milei considera don Chatarrín.
0: Exactamente.
1: Está peleado con la Unión Industrial Argentina. El gobierno a lo sumo mandó uno o dos funcionarios de segundo rango como para cumplir. Pero pasa esto, termina el acto en el cual ¿cuál es la voz de la UIA en este momento? El presidente del...
0: Rapalini.
1: Entonces, ponen los micrófonos para consultar a otros directivos de la comisión que conduce la UIA, como pasa en cualquier otro acto, y aparecen a veces discursos un poco excesivos, con conceptos inapropiados, ¿no?
0: Sí, acá fue más que discurso, fue una nota.
1: Claro.
0: Notas que dio Guillermo Moretti, vicepresidente de la UIA, que criticó al gobierno, pero se enfocó puntualmente en el ministro de Economía, Luis Caputo. Escuchemos lo que decía Moretti de Caputo.
4: Lo que voy notando es que esta gente no, primero no conoce el país, segundo no conoce lo que es una industria. No tiene idea lo que es una industria. Estamos manejados por Rivadavia 2, ¿no? Estamos manejados por un endeudador, un trader que no sabe lo que es un torno. Sí, debe saber mucho de finanzas, porque fíjate, en sus finanzas personales aumentan un año un 37% en dólares. Y a la Argentina en ese año la endeuda. ¿Por qué no usará lo mismo que usa para él, para nuestro país?
0: Bueno, no lo menciona, pero se refiere a Caputo y lo califica como de trader, claro, que no sabe manejar ni un torno.
1: Cuidado, pueden ser imprudentes o en un momento inapropiado estas declaraciones. Yo no digo que no sea cierto lo que dice Moretti. Muchas veces podemos apelar esto de que los niños son los únicos, cuando hablan son los únicos que no mienten.
0: Los niños y los...
1: Exacto.
0: Los empinan el...
1: Claro. Pero lo que pasa es que, una entrevista es tentadora y le da la oportunidad, en este caso, al número 2 de la Unión Industrial Argentina de decir cosas que seguramente él comenta entre bambalinas con los demás dirigentes y que en este caso generaron un ruido muy grande. Pero
0: tengo acá también la respuesta de Caputo. Después la vamos a dejar para después de tu columna.
1: No hay problema. Démosla ahora porque está en la continuidad. Lo que pasa es que, la definición que dio Moretti sobre lo que es Caputo desde el punto de vista financiero, y es bastante cierto. Así que no estuvo desacertado. Fue una declaración inoportuna en un momento muy tenso.
0: Bueno, vino la respuesta de parte del ministro Caputo, calificó esas declaraciones de desafortunadas, vamos a escuchar cómo responde. No levanta la voz. Caputo es un hombre que no tiene el estilo Milei para responder, pero pega sus estiletazos cuando mueve la lengua. Escuchemos entonces lo que respondía, ¿no?, Luis Caputo.
5: Ministro, bueno, ¿qué le parecieron las declaraciones del presidente de la UIA hoy, que dijo que solamente con la inflación no se puede mejorar la economía? Bajando la inflación...
6: Ahí hablé un poco, ahí adentro contesté un poco, la respuesta es larga, ¿no? Así que, no, yo respeto la opinión de todos. Como digo, creo que el camino en el que estamos es el correcto. Estamos en un proceso de reconversión y, por supuesto, en ese proceso cada uno defiende sus intereses. El mío como ministro es defender el interés de todos los argentinos, no el de algunos, el de alguien en particular. Entonces, entiendo perfectamente todo, pero como dije, nosotros vamos por lo que es moralmente justo y creemos que lo que es moralmente justo es lo que está haciendo. Pagar los bienes, los 48 millones de argentinos, 2, 3, 4, 5, 10 veces lo que valían en un país vecino, creemos que eso no está bien. Yo hablo con todas las industrias todas las semanas, todo el tiempo, y digamos el feedback de las industrias no es el que ha pasado hoy el vicepresidente de la Unión Industrial, sino todo lo contrario. Todos entienden que es momento de reconvertirse, todos entienden que es momento de invertir, que es un momento de cambio y que, como en todo momento de cambio, genera cierta fricción. Pero yo debo decir que la reacción de los empresarios en general es absolutamente positiva. O sea, no juzgo para nada lo que piensa. Está bien, cada uno tiene derecho a pensar lo que quiere, pero digamos, como dije antes, nosotros tenemos que hacer lo que nos parece más justo para la sociedad y no tenemos duda que estamos yendo por el camino correcto. El mundo no tiene duda que estamos yendo por el camino correcto. Vengo de las reuniones del G20 y Argentina es el ejemplo a seguir, ya no de cualquier país, sino dentro de las potencias del G20.
0: Bueno, ahí estaba la respuesta de parte de Caputo hacia el presidente de la UIA, y también lo mencionó ahí el vicepresidente, ¿no? El que le dijo que era un trader, que no sabía ni siquiera manejar un torno. A propósito del tema empresario y esto que decía de que los argentinos no tenemos por qué pagar las cosas más caras, 3-4 veces más caras, después voy a pasar un audio de un empresario, lo pasamos, recuerdo cuando arrancamos en marzo, de un empresario que en febrero admitía, y en un contexto económico distinto, admitía que habían robado con los productos que vendían, ¿no? Ajá. Con los precios.
1: Claro.
0: Con los precios. Eso después, para también mostrar la otra cara de ciertos empresarios de Argentina. Están los buenos, por supuesto, los que producen, los que generan empleo, y están aquellos que no han sido tan buenos y lo admiten.
1: Claro.
0: Lo que hicieron con determinados productos que los argentinos y los mendocinos iban a comprar a Chile. Uh-huh. Y lo traían, sí, y lo traían puestos, y no eran zapatos. Bueno, 8-7, temperatura en capital 9 grados con 8 décimas, humedad de 69%. Pronóstico para este jueves que indica lo siguiente: nublado y máxima de 19 grados. Hacemos una pequeña pausa y después la columna de José Luis Toso.
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1: Ayer nos referíamos a las perspectivas electorales para 2027 aquí en la provincia de Mendoza. Hablábamos de los precandidatos que se van posicionando. Incluíamos a Luis Petri, a Ulpiano Suárez, a Tadeo García Salazar, a Natalio Mema, en la línea de candidaturas o precandidaturas a la sucesión de Alfredo Cornejo. Hoy, en ese contexto preelectoral, podemos señalar que hay mucho interés por parte del gobierno provincial por destacar avances, logros o propuestas que dejen alguna imagen, alguna impronta del paso de Cambia Mendoza por la conducción de la provincia. Es un ejemplo, es este pedido que hace el gobierno, o que va a hacer el gobierno provincial, para que en el presupuesto nacional del año que viene se incorporen las obras que terminen de una buena vez la conexión con San Juan, la famosa doble vía San Juan, una ruta nacional muy, muy recorrida, por supuesto, desde el punto de vista regional, y por otra parte, teniendo en cuenta que la ruta 40 es una ruta que une por el oeste argentino a todo el país. Es una ruta nacional emblemática, distintiva, productiva, turística. Bueno, tiene todos los condimentos, y más en estas épocas, ya para que trascienda el ida y vuelta de la República Argentina. Y no puede ser que pase el tiempo y esa obra esté, por razones de desconexión en materia presupuestaria, esté demorada. Así que, bueno, se puede mirar como aceptable, muy aceptable o coherente la postura del gobierno de Cornejo de propiciar que los legisladores que representan a él, en realidad, o que representan a la provincia de Mendoza, por Cambia Mendoza, en el Congreso, pidan que la pauta presupuestaria para 2027, que seguramente será presentada este mes por el Gobierno Nacional, incluya, o se incluya en ella, la terminación de esta obra que conecta con San Juan y que está totalmente interrumpida desde hace tiempo por problemas de presupuesto, en un contexto en el cual, ya lo hemos dicho muchas veces, la Nación ha tenido mucho que ver, incluso con esta administración, con esto de la falta de plata para obras públicas, algunas prioridades y una política no del todo definida en materia de rutas nacionales, algunas paradas, otras remendadas, otras transferidas a las provincias, otras concesionadas. Bueno, un panorama que seguramente se irá aclarando con el paso del tiempo, pero que tiene, como en el caso de este tramo de la Ruta 40 que reclama Mendoza para que se termine, tiene una indefinición ya de mediano y largo plazo. Así que, bueno, es un poco la intención en esta columna de hoy de destacar que está bien que las autoridades prioricen las obras públicas, que son en definitiva el complemento o un complemento importante para el desarrollo de la provincia, no solamente en la faz productiva, sino en la faz turística, teniendo en cuenta la trascendencia que tienen Mendoza y San Juan en los últimos años en ese aspecto para la República Argentina. Ojalá que este tema se pueda incluir en el presupuesto y pueda ser terminado en un contexto, como decíamos, en el cual el gobierno de la provincia pretende cerrar su ciclo y dejar a quien sea su sucesor con varias obras interesantes puestas en marcha. Además de esta mejora de la Ruta 40 o esta finalización después de tanto tiempo de la Ruta 40, otros proyectos en materia de infraestructura y transporte que seguramente el gobierno de Cornejo sobre los cuales va a poner mucho énfasis a partir del año próximo, que es el año electoral.
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0: Bueno, 8 de la mañana con 22 minutos, vamos a repasar cómo está el día. Tenemos una temperatura en capital en este momento de 9 grados con 8 décimas, humedad de 69%. El cielo está parcialmente nublado, pronóstico para este jueves que indica lo siguiente, nublado y máxima de 19 grados. Enseguida le contamos también cómo va a seguir el fin de semana. Bueno, oyentes que se han comunicado, Gabriel, muchas gracias por este mensajito. Y tiene que ver, Pepe, con un tema que tocaste ahí en la columna. Y hace referencia especialmente a las obras, ¿no?
1: Bien.
0: Dice el oyente, el gobernador se olvida que la Ruta 40 también sigue hacia el sur y tiene una buena parte de tierra en Malargüe. Agrega, entre ella, claro, un puente que se cae a pedazos. Y pregunta, ¿y los fondos de portezuelo de Malargüe, que nada hasta ahora se han destinado para acá? Es el planteo que hace...
1: Sí, que el sur quedó olvidado.
0: El sur, bueno, no existe. Sería el, viste que hay una frase, el sur también existe. Bueno,
1: sí, está bien, está bien. Bueno, gracias por el aporte. ¿Cómo se llama?
0: Gabriel.
1: Gracias, Gabriel, por el aporte. Sería interesante.
0: No es Pradines,
1: No. Muchas gracias al oyente por el aporte. Es totalmente válido ese reclamo. Me parece muy bien. Sería oportuno en este caso que ante la iniciativa presentada o dada a conocer con respecto a las obras aquí en el norte de la provincia que vinculan con San Juan, hablar de... Bueno, precisamente, yo hablé en la columna de la importancia de la Ruta 40 como sendero que une todas las provincias argentinas por el oeste, así que sí. Habría que hacer en todo caso o pedirle al gobierno provincial que haga un replanteo y envíe la propuesta al presupuesto nacional, incluyendo este tramo de la Ruta 40 en el sur provincial. Y bueno, lo de el fondo de portezuelo, el fondo de resarcimiento, que es lo que pertenecía a Portezuelo, ha sido distribuido y seguramente, como en este caso, han quedado cosas pendientes que se podrían haber incluido.
0: Bien, bueno, gracias para Gabriel y aquel que desee comunicarse, siempre preferentemente mensajito de texto al 2617-555-101. Bueno, vamos con el tema prometido, porque tiene que ver con declaraciones que hizo en febrero un empresario, Roberto Méndez. Es Roberto Méndez de neumáticos Neumann, uh-huh, o Neumann. Neumann. Él, a ver, ¿por qué motivo traigo estas declaraciones ahora? Porque ayer Caputo hacía referencia durante esta contestación que le hizo a la UIA, y especialmente al vicepresidente, que el argentino, defendiendo obviamente el actual modelo económico, no tiene por qué estar pagando los precios de productos tres o cuatro veces más caros, sí, sí, de lo que se pagan en otros países.
1: Ahora estoy recordando estas declaraciones a las, claro, que te referís ahora.
0: Sí, seguramente sí. Lo que dijo ayer Caputo
1: tuvo que ver con esto.
0: Tuvo que ver con esto, donde este hombre, Roberto Méndez, bueno, de neumáticos Neumann, charlando con Maxi Montenegro, fíjate lo que admite.
2: Entonces, ¿me explicás cómo, lo cual indicaba que eran un robo las cubiertas? Eran carísimas.
3: Soy el primero en reconocerlo. Y yo digo que estaban robando las multinacionales, sí, nosotros los empresarios, porque teníamos una marca que no era real. Nunca ganamos tanta plata en ese sentido como cuando nos permitieron hacer lo que estábamos haciendo. Veo bien lo de Schwarzenegger cuando dice que va a obligar a todas las empresas a adecuarse a una rentabilidad normal, que sería alrededor de un 20%. En un momento estaba marcando con un 60-70%. Al bajar la rentabilidad que está en todo el mundo.
2: ¿Cuánto es la rentabilidad normal?
3: Bruta, sí, bruta, después viene todo.
2: Antes de impuestos. Sí, bruta antes de impuestos es.
3: Antes de impuestos.
2: Sí.
3: Tenemos que marcar no menos de 22%. Porque los impuestos en Argentina no son los impuestos que puede tener Europa o Estados Unidos.
2: ¿Y después de impuestos cuánto te queda?
3: No, queda muy poquito. Pero ahí, aunque quede poco, uno no tiene que buscar el volumen y aparte el servicio. El servicio es un adicional muy grande.
0: Bueno, ahí estaba Roberto Méndez con esta confesión donde él admite ante Maxi Montenegro que en caso de neumáticos, esa empresa había robado con los precios y que nunca habían ganado tanto en esos momentos. Es más, por ese motivo la gente que hacía.

0: más por capricho o trapisonda de empresarios locales, eso es cierto. Pero bueno, lo de la Unión Industrial Argentina, de todas formas hay que contemplarlo, teniendo en cuenta lo que admite el mismo gobierno, ¿no? Que es uno de los sectores del industrial el que más afectados y que todavía no reacciona ante los cambios,
1: claro, de la macroeconomía. Pero que quede claro que el gobierno no va a hacer absolutamente nada, ningún tipo de flexibilizar nada. No,
0: la adaptación es del sector.
1: Del empresario, del sector privado. Es más, hay empresarios. Lo que pasa también, hay una realidad, Pepe. Hay una matriz de pensamiento empresario que no está acostumbrado a competir en Argentina.
0: No, claro.
1: Y son años, 70, 80, 90. Bueno, en parte de los 90 volvimos al 1-1 y ahí pasó más o menos lo mismo. Lo mismo que ahora, ¿no? Después, es más, hay empresarios que, ¿cómo han trabajado en los últimos años? Hablo en general, sin referirme a nadie en particular. En función de la inflación. Entonces, así se trabajaba. Había inflación, aumentaban los precios, había paritarias, y era un círculo vicioso, ¿no? Iban los precios corriendo a una velocidad, los salarios quemaban la plata en la mano. Entonces, ¿qué hacía la gente? Compraba. Y no le importaba a la gente pagar de más o endeudarse con la tarjeta, o ser moroso. Entonces, eso fue lo que en Argentina existió. También ha existido presión fiscal, presión tributaria, pero fíjate vos que el empresario, más de alguna quejita por ahí, y estaban muy consustanciados incluso en los últimos, te diría, 25 más o menos, con especialmente el peronismo o el kirchnerismo. A punto tal que recuerdo que una cámara empresaria, la CAME, la Confederación Argentina de la Mediana Empresa, durante la presidencia de Osvaldo Cornide, en 2012... estaba tan consustanciado con Cristina que armó un vuelo de empresarios de distintos puntos del país y viajaron más o menos 500 empresarios. Incluso se invitó a gente de Mendoza que no fue, no compartió esa idea. Viajaron a Santa Cruz para rendirle homenaje a Néstor Kirchner en su mausoleo.
0: Sí.
1: Me acuerdo que le dijeron acá a la gente de Mendoza, creo que nadie fue de Mendoza, no estaban de acuerdo con claro, eso, ¿no? Sí, ¿no? Pero te digo de cómo estaba, cómo era, cómo funcionaba el empresariado en esos tiempos, ¿no? Para apoyar a Cristina. ¿Por qué motivo del homenaje? Por el apoyo que había significado Néstor Kirchner hacia las pymes y demás. Y aparte otra cosa, es como que en la Argentina no se sabe vivir con baja inflación y crecimiento. Es como que tenés una cosa o tenés otra. Cuando hubo cierto crecimiento en Argentina, bueno, también había inflación elevada, de 3-4% mensual, pero se convivía. Y después tenemos ahora el otro extremo, inflación baja y no tenés actividad.
0: Claro.
1: Lo ideal sería un término medio, sí, que Argentina no lo logra conseguir.
0: Ese es el intríngulis con el que seguramente vamos a ingresar al año electoral, ¿no? Por eso yo creo que también un poco la preocupación de Milei en su discurso de ayer.
1: Bueno, y también en estos planteos que hizo la UIA, también fíjate vos, en paralelo salen un par de cámaras de Mendoza, ya dando también la visión de cómo está Mendoza. Han emitido un comunicado, una carta abierta, han emitido a distintos funcionarios nacionales, provinciales, municipales. Lo ha hecho la FEM, la Federación Económica de Mendoza, que es parte de CAME, y también la Cámara Empresaria de Comercio, Industria, Turismo y Servicios, la CCTIS, que han pedido seguridad, financiamiento, menor carga fiscal, burocrática y acciones para promover el consumo local. En este escrito han expresado que las pymes y los comercios en general atraviesan un escenario de creciente presión y han pedido medidas concretas para sostener la actividad en ese comunicado. Bueno, se lo piden, esa carta está dirigida al presidente, al gobernador, a intendentes, a legisladores y funcionarios públicos. Uh-huh. El documento alertó que detrás de cada comercio funcionan cadenas de empleo y proveedores que dependen de la continuidad de la actividad. Según el texto, las pymes, este es un digamos, un párrafo de los documentos de

0: típicos de, digamos, de, del sector PYME, que da cuenta que las pymes representan 70% del empleo privado de la Argentina y también son más o menos en número 600.000 las que existen en la Argentina. Bueno, dificultades que atraviesan, dicen, caída de consumo, el incremento permanente de costos, tarifa de servicios, la presión impositiva y la competencia de la informalidad, la venta ilegal y el contrabando, que es un tema también que siempre, también la UIA lo planteaba ayer, ¿no? El tema de la competencia ilegal. Ahora, cuando se habla de competencia ilegal, fíjate vos que antes, ¿a quién se apuntaba? A la salada.
1: Sí.
0: A la salada, que fuertes dolores de cabeza le causó a los comercios de Mendoza y que casi se instalan acá en la ciudad de Mendoza.
1: Sí,
0: y
1: sí.
0: También en Guaymallén.
1: Hubo una pulseada ahí que no prosperó.
0: Finalmente fue para Santa Rosa.
1: Sí.
0: Incluso una salada que contó con el apoyo, me acuerdo, de distintos medios que estaban muy contentos.
1: Sí, con la salada.
0: Con la salada. Que bueno. Tenía incluso un micro que salía desde calle Mitre y Godoy Cruz.
1: Claro. No, pero la
0: hasta salada, que se instaló en finalmente.
1: La salada organizaba cuando
0: de Castillo.
1: Antes de que llegara a Mendoza, organizaba tours
0: a Buenos Aires
1: para compras.
0: Cuando se instala en Mendoza, ya los tours eran desde Mendoza hasta Santa Rosa. Claro. Eso contó, esa instalación de la salada acá en Mendoza contó, como no la querían en Capital, tampoco la querían en Guaymallén, me acuerdo que se opusieron categóricamente tanto Rubén Miranda en Las Heras como Alejandro Abraham en Guaymallén, dijeron, sí. No quiero líos, dijo Abraham, se instala en Santa Rosa, con aval del intendente de ese momento, Sergio Salgado.
1: Sí, sí, sí.
0: Que hubo también lío con el tema estacionamiento. Sí. Vino Marik Zavalli, hizo un desfile ahí con la ropa que se vendía. Bueno, se hizo un circo de eso. Bueno, y ahí apuntó, bueno, eso era competencia desleal. Ahora, ¿cuál es la competencia desleal? China. O sea, Shein, Temu, a eso se le llama ahora competencia desleal. Esas cadenas que venden online. Pero bueno, es el planteo que hace también la gente de la FEM. Por ese motivo es que están solicitando, decíamos, incluso también seguridad, ¿eh? Se han enfocado en el tema seguridad.
1: Sí.
0: Piden justamente mejorar, fíjate vos, la infraestructura urbana, sí. Más iluminación, mantenimiento de espacios públicos, veredas seguras, calles en condiciones.
1: Sí.
0: Han ido un poquito más allá de lo económico. Y también consideran que estos factores inciden directamente en la circulación de consumidores y por lo tanto en las ventas. También están pidiendo... han reclamado alternativas de estacionamiento accesibles y seguras, además también de una mejor planificación del tránsito y el transporte. Y acá me detengo un segundito. Ir al centro hoy, Pepe,
1: es muy complicado.
0: Es un dolor de cabeza.
1: Es muy complicado.
0: En auto.
1: Sí, sí, sí.
0: En vehículo está complicado. Además, debe ser Mendoza, la única provincia que transformó lindos cines en el microcentro con piso de mármol en playitas de estacionamiento.
1: Sí.
0: En vez de generar una playa grande, cerca quizás del centro, a poner a un kilómetro, un playón, que lo hay,
1: Sí,
0: te doy la dirección. Coronel Plaza y San Martín, la playa de secuestros que tiene la capital, ¿por qué no habilitar? Y de ahí habilitar un transporte para el centro. Pero.
1: Sí, hay muchas falencias. Además de un centro comercial como el de Mendoza, que se ha desacreditado, que ha bajado en cuanto a su calidad, indudablemente, es un conflicto, el tránsito genera conflictos permanentes, choques, enojos, entorpecimientos, bueno, es realmente un nudo el centro de Mendoza en materia vial. Ahora, el tema inseguridad es uno de los reclamos fuertes que tiene el gobierno provincial.
0: Exactamente.
1: O sea, es uno, el tema inseguridad que plantean ahí, que vos acabas de citar como planteo de la FEM, es uno de los problemas que, una de las mayores demandas que tiene el gobierno provincial.
0: Claro, cierro con esto que dice el comunicado, este sector, bueno, FEM y la CECITIS plantean que los comercios formales tienen que pagar impuestos, alquileres, salarios, cargas sociales, servicios, también habilitaciones y normas, distintas normas que la lo pagan ellos, en tanto que la informalidad no lo paga. Por ese motivo también la competencia desleal. Bueno, 8:37, hacemos una pequeña pausa y después más noticias aquí en Redes 101 para comunicarse con nosotros, 2617-555-101.

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0: 8:38 minutos.
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0: Bueno, faltan 18 minutos para la hora 9 de la mañana en la República Argentina. Temperatura en capital, la actualizamos. Tenemos 10 grados con 8, humedad de 64%. Pronóstico para este nublado jueves indica justamente nublado y máxima de 19 grados. Bueno, aumentaron los cigarrillos. Las dos principales tabacaleras han actualizado los valores de referencia. Se ha conocido hace esto minutos nada más. Igualmente, cada vez, Pepe, hay menos gente fumando en Argentina, ¿no?
1: Ha bajado el consumo y además, o por lo menos...
0: Y ya no hay publicidad como las de antes.
1: Bueno, no es que además ya hay mucha restricción en materia publicitaria y ya es un hecho que el consumo adentro debe ser al aire libre, en lugares muy específicos.
0: Así
1: o sea,
0: es.
1: Ha cambiado la modalidad. Yo creo que se sigue fumando, pero no en forma masiva o en lugares masivos como antes.
0: Claro. Bueno, por ejemplo, en el segmento superior y tradicional, atados como Marlboro Red Box 20, Camel 20 Box y Lucky se ubican en la franja de 6.200 pesos. Por su parte, versiones del formato específico como Marlboro Blue Titanium y Lucky Strike Paris Box alcanzaron los 6.750 pesos.
1: Es una monedita, como se dice.
0: Una monedita, claro, imagínate, para que se fumaba un atado diario.
1: Claro.
0: Pero hay precios desde 5.650, y si no, la alternativa, el cigarrillo de Chala.
1: Ah, muy bien.
0: Con eso, usted se acuerda.
1: Sí.
0: Chala.
1: Sí, sí.
0: Y si no, el de chocolate. Bueno. Ese era rico. Y publicidades han habido, me acuerdo, históricas, ¿no? ¿Quién no se acuerda de las aventuras del rubio de Camel?
1: Claro, no, bueno.
0: Siempre con un problema el hombre.
1: Sí.
0: Las que eran muy buenas eran las de. Una que dejó una frase para la historia era la de Virginia Slim.
1: Sí.
0: Has recorrido un largo camino, muchacha.
1: Sí. Las publicidades de las tabacaleras eran. Y en el auspicio de deportes, impresionante.
0: Y Fórmula 1,
1: puf,
0: especialmente, ¿no?
1: Durante mucho tiempo auspiciaron a los principales pilotos. Marlboro auspició durante años a pilotos de como Alain Prost, Ayrton Senna. Y
0: las de Benson también, Benson and Hedge, que tenían humor.
1: Sí.
0: Producto del largo del cigarrillo.
1: Ahora es claro, lo fumaban mucho las mujeres ya mayores incluso. Pero el consumo yo creo que sigue, no lo vemos en forma masiva por las restricciones y por las cuestiones de las advertencias. Las etiquetas de los cigarrillos traen advertencias muy fuertes con respecto al daño a la salud.
0: Con fotos, con imágenes.
1: Claro.
0: Así. Había una publicidad, me acuerdo, es más, usaron para esa publicidad la banda de sonidos de una película, Los Siete Magníficos. Vamos a ver si por ahí, que fue una película de cine, ¿no?
1: Claro.
0: Donde era el tema típico de Marlboro.
1: Sí.
0: Y para el deporte, para Fórmula 1, era Marlboro Team.
1: Marlboro
0: número
1: Team.
0: Número uno del mundo, decía la publicidad.
1: Ahora, en materia de salubridad, hay que reconocer que... Porque, por ejemplo, ahora la gente joven y no tan joven que ya se adaptó a esta nueva modalidad no se imagina lo que era antes. Pero hace 40 años atrás, 30 años atrás, en este estudio en el que nosotros estábamos,
0: había una persona
1: posiblemente
0: fumando.
1: Estábamos fumando. Alguien estaba fumando.
0: ¿Se acuerda usted qué cigarrillo probó primero?
1: No, yo no.
0: No fumó nunca.
1: Yo tuve un rechazo muy grande porque era algo personal. Mi padre era un gran fumador. Y yo es como que tuve un rechazo, en vez de haber un contagio, hubo un rechazo, ¿no? Pero muy poco.
0: Vamos a ver si el operador puede encontrar esa tanda de Marlboro, esa cortina musical de la película Los Siete Magníficos. Es una banda de sonidos muy buena. Vamos a ver si la encuentra. Bueno, 8:47, me acordaba también de otras. Hasta, ¿sabes quién hacía publicidad de cigarrillos? Darín.
1: Sí.
0: Darín hacía publicidad. Bueno, inolvidables las de Enona Pugliese, L&M.
1: Claro. No, o sea, antes era una cuestión masiva, cotidiana, muy importante. Eran publicidades caras.
0: Sí, aparte en el caso del EIM, te pasaban imágenes recorriendo distintos países, sí, sí, era sinónimo de lujo, fumar ese cigarrillo. Pero yo era de... Arranqué con Parisien.
1: Parisien.
0: Un arranque abrupto fue. Bueno, terrible. Porque a veces en los jóvenes, los jóvenes en el secundario, y especialmente en el liceo, algunos se sentían más viriles fumando, no algo suave, Parisien.
1: Fuerte, fuerte, fuerte. Era arrancar con todo.
0: A ver si tenemos ahí la... Me parece que está sonando ahí. Me parece que está... Bueno, operador, ¿ponemos eso o tanda? Vamos a la tanda. Vamos a la tanda mientras él ahí termina de producir el musical.
1: El musical del día.

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0: 8:48 minutos.
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6: Bueno, faltan 9 minutos para la hora 9 de la mañana en la República Argentina. Último bloquecito, le cuento la temperatura, 10 grados con 8 décimas. Bueno, último bloque, siempre por ahí ponemos un poquito de música, pero sí. A propósito del tema que tocamos recién, el tema del tabaco.
7: El tabaco.
6: Y de las publicidades. Hay una marca, Marlboro, solía utilizar para sus publicidades un tema de una conocida película, la banda sonora de Los Siete Magníficos,
7: sí.
6: Un peliculón que tenía excelentes actores.
7: Excelentes actores, y que nos remitimos al año 1960.
6: Exactamente. Así que, bueno, un poquitito entonces, sí, de la banda de sonidos de Los Siete Magníficos.

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1: Impecable.
2: Ah, Dios.
1: Impecable.
2: Pone la piel de gallina, es impresionante. La verdad es que qué lindo recuerdo, muy buena iniciativa.
1: La improvisamos, ¿eh? No estaba en el guión de...
2: Y bueno, esto es lo lindo. Pero realmente, mirá vos cómo de un comentario sobre el precio del tabaco terminamos con esta pieza espectacular.
1: Sí, es del compositor norteamericano Elmer Bernstein. Año 1960, que producto justamente de ese tema que hizo,
2: empezó la fama. Un tema de 1960 que tuvo tanta vigencia y tanta espectacularidad que en las décadas del 80 y el 90 y un poquito más, fue esta música aprovechada para una publicidad espectacular, ¿no? No,
1: aparte de cómo se escucha, cómo se tiene que haber escuchado,
2: sí,
1: en las radios,
2: claro.
1: Especialmente el que ahora va en el auto por
2: Sí.
1: Bueno, esta película, decíamos, año 60, fue estrenada en octubre de ese año, dirigida por John Sturges. Fíjate los actores, fíjate la formación de ese plantel. Jules Brimmer, el pelado.
2: El pelado.
1: Steve McQueen, otra figura.
2: Charles Bronson.
1: James Coburn. Sí. Horst Buchholz, así se escribe. Bueno, Robert Vaughn, también conocido. Bueno, y otros más, ¿no? Pero la película está basada en Los Siete Samuráis de Akira Kurosawa, aunque es considerada por expertos como un plagio también o una imitación, pero bueno, más allá de esto, fue un peliculón y la banda de sonidos espectacular. Vamos ahora.
2: Nosotros no seremos los dos magníficos, pero somos.
1: Faltan cinco.
2: Humildes colaboradores de la mañana radial.
1: Y la idea es que la gente, además, también, Pepe, recuerde lo que se hacía en materia de banda de sonidos
2: en las
1: películas.
2: No, además el aporte es interesante, ya te digo, ese rescate de la industria publicitaria exitosa de los años 80 y 90 con esta banda sonora que es realmente espectacular.
1: Después voy a ver si otro día pasamos acá una es un poquito de Lalo Schifrin con la película Bullet. Protagonista Steve McQueen. Hay una persecución espectacular y la música de fondo más espectacular aún. Ideal para si vas en el auto, poner bien fuerte el volumen y olvidarte de todo un rato, pero bueno, espero que además también esta banda de sonido se haya escuchado bien en los receptores de radio, porque aparte, fíjate vos que no, en las radios, salvo acá esto que hacemos, no hay música de bandas de sonidos de películas u orquestas.
2: No, ya no.
1: Así que, bueno, nos vamos yendo, nos quedan poquitos temas, poquitos minutos.
2: Quedan tres minutitos y seguro que vos tenés en cartelera algo más.
1: Siempre hay algo. Por un lado, el local del hipermercado Libertad ya tiene dueño.
2: Sí,
1: Benedetti. Exactamente. Grupo Benedetti confirmó un acuerdo con la empresa propietaria del lugar para llevar a cabo una nueva propuesta comercial con el foco puesto en el ahorro. Así va a ser. Según lo que han comentado en un comunicado, la llegada del Grupo Benedetti representa una nueva apuesta por recuperar y darle vida a un espacio y comercial muy importante y reconocido de Gran Mendoza.
2: Tremendo salón, ¿no? Porque es muy grande.
1: Exactamente. En este caso, este local, esto que se viene, combinará la venta mayorista y minorista en un mismo espacio, con variedad de productos y marcas para distintos consumidores. Así que, es la novedad. Recordemos que este grupo fue fundado en Mendoza en 1990 e inicia ahora una nueva etapa de crecimiento.
2: De todas maneras, creo que los comercios que acompañaban a Libertad están funcionando.
1: Van a continuar,
2: sí.
1: Van a continuar. Todos nuestros locales comerciales y gastronómicos te esperan en sus horarios habituales, dice el comunicado. Así que van a continuar. Y la otra cara es Musimundo, que cerró 20 sucursales en 4 provincias en los últimos meses. Esto afecta Chaco, Formosa, Corrientes y Misiones. Además también quedan desactivados 100 empleos. Esto tomó por sorpresa a los empleados porque les habían dicho que no cerraban. Bueno, finalmente cerraron en estos lugares que hemos mencionado. Y además, esto se produce mientras la compañía atraviesa un concurso preventivo de acreedores.
2: Sí, Musimundo también, un sello que tuvo vigencia comercial varios años.
1: En Mendoza.
2: Y en Mendoza, y ahora ha quedado desplazada por la coyuntura y por las nuevas modalidades, ¿no?
1: De compra, sí. Exactamente. Bueno, ya casi las 9. Sí. Pepe, será hasta mañana.
2: Hasta mañana, Carlitos, muchas gracias.
1: Le cuento quiénes le acompañamos en esta mañana. En el análisis, José Luis Toso. En la conducción, Carlos Lagos. En la puesta en el aire. Y hoy, bueno, muy bien, buscando el temita de la película. Walter Herrera. Bien como siempre.
2: Bien como siempre, Walter.
1: Y en la dirección, Marcelo de Ambrosi. Que tengan muy buena jornada. Ahora llega Radio Francia Internacional.
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0: jueves 3 de septiembre, 2 de la tarde en París. Bienvenidas y bienvenidos a un nuevo informativo de Radio Francia Internacional. En los controles, Vanessa Luazo, edición Manu Terradillos, titulares.
1: Jessica Brumec.
0: Alerta por el Niño. Naciones Unidas prevé un fenómeno de muy alta intensidad hasta febrero del año que viene, que podría incluso romper récords de temperatura en la superficie del Océano Pacífico. El Parlamento de Brasil aprueba un proyecto de ley que amplía los poderes del Ejecutivo sobre tierras raras, perfilándose como una alternativa al dominio de China en materia de estos codiciados minerales, aunque sin contar aún con la tecnología necesaria para el sector. En este noticiero iremos al espacio en un día clave para la misión europeo-japonesa BepiColombo en su ruta hacia Mercurio. Se espera que en breve sus dos satélites se separen del módulo que los viene impulsando hace 8 años. Hasta aquí los titulares del noticiero de Radio Francia Internacional, que encuentran también en rfimundo.com. Lo decíamos en titulares, el fenómeno El Niño se reforzará en los próximos meses y durará hasta febrero, advierte la Organización Meteorológica Mundial. La Agencia Climática de la ONU llamó este jueves a los países a prepararse para un episodio muy fuerte que podría incluso romper récords de temperaturas en la superficie del Océano Pacífico. Varios países latinoamericanos ya están sintiendo los efectos de este fenómeno natural. ¿Cuándo se espera que alcance su pico, Rafael Morán?
2: El fenómeno natural El Niño, que ocurre cada 2 a 7 años, promete ser muy fuerte este año y alcanzará su punto máximo a finales de 2026, anticipa Celeste Saulo, secretaria general de la Organización Meteorológica Mundial.
3: Estas previsiones muestran una probabilidad excepcionalmente alta de casi el 100% de que El Niño se mantendrá hasta febrero de 2027. Las temperaturas subsuperficiales del océano están excepcionalmente altas. En algunas zonas se reportan temperaturas 8 grados Celsius más altas de lo habitual en agosto. Esto significa que existe una gran cantidad de aguas oceánicas muy cálidas que alimentarán la intensidad del Niño.
2: Aunque es difícil prever con precisión la magnitud de los desastres que causará El Niño, la Agencia Meteorológica de Naciones Unidas pide a las autoridades de los países afectados por El Niño a prepararse. Centroamérica ya está en alerta para enfrentar este episodio. En Guatemala, la mayoría de las comunidades rurales registraron pérdidas en su cosecha de maíz a causa de la sequía, según la organización Oxfam. En Panamá, las autoridades del canal redujeron el tráfico de buques por la falta de precipitaciones, y Perú sufre una caída drástica de la captura de anchovetas a causa del calentamiento de las aguas. En las costas de Ecuador y del centro de Chile, en cambio, El Niño se asocia con un aumento de las precipitaciones.
0: Gracias, Rafael. Hablamos ahora de recursos naturales de Brasil, donde el Congreso dio luz verde este miércoles a un proyecto de ley que amplía los poderes del Ejecutivo sobre tierras raras, buscando regular el sector y atraer inversiones. La nación más grande de Latinoamérica se perfila como una alternativa al dominio de China en materia de estos codiciados minerales, siendo el segundo reservorio a nivel mundial. Pero, ¿de qué se trata y qué le falta a Brasil para desarrollar este sector? Lo detalla Abel López.
4: Las tierras raras son un grupo de 17 elementos metálicos esenciales para fabricar tecnologías de alta precisión, desde turbinas eólicas y motores eléctricos hasta armamento. Brasil posee las segundas mayores reservas mundiales de tierras raras después de China, pero carece de capacidad para explotarlas, porque separar esos elementos es un proceso complejo dominado por empresas chinas. Lo que ha votado el Congreso brasileño, con apoyo de mayorías del oficialismo y de la oposición, es una ley que amplía los poderes del Ejecutivo sobre ese recurso. Ofrece asimismo incentivos al sector privado para explotar las reservas del país. La ley también contempla incentivos fiscales para las empresas mineras. El texto aprobado le otorga al Ejecutivo el poder de vetar acuerdos con empresas extranjeras que puedan afectar la seguridad económica o geopolítica de Brasil. También se reserva el derecho a aprobar la modificación del control societario de las compañías. Lula ve con buenos ojos la inversión extranjera, pero ha insistido en que las tierras raras sean procesadas en el país y no exportadas como materia prima.
0: Gracias, Asbel. Agregar que la ley aún debe ser sancionada por el presidente Lula da Silva. Nos vamos ahora a Venezuela, que selló alianzas energéticas con empresas estadounidenses e italianas este miércoles, aparte del mega acuerdo petrolero con Estados Unidos, cuya duración genera algunas discrepancias. El gobierno interino de Delcy Rodríguez habla de un proyecto binacional suscrito por 25 años, mientras que Washington asegura que serán 100. El convenio es complejo. Venezuela otorgó a la empresa estadounidense North American Blue Energy Partners, conocida también como NABEP, concesiones por 100 años para 17 yacimientos petrolíferos. Y a esta compañía se ha asociado la Casa Blanca, esto según lo informó Washington. Rafael Ramírez, exministro de Petróleo de Venezuela en la era de Hugo Chávez y expresidente de PDVSA, dio a RFI su punto de vista sobre qué implica este acuerdo.
5: Primero, 100 años significa que nos han impuesto una ocupación del país, porque es un acuerdo donde además participa el Pentágono. Es decir, es un despojo, es un nuevo modelo neocolonial impuesto después de los sucesos del 3 de enero, que, bueno, sabes, nuestro país fue bombardeado, la Fuerza Armada venezolana no respondió y el gobierno de Delcy Rodríguez dijo que haría todo lo que Washington dijera. Y a partir de ahí somos un país tutelado por los norteamericanos. Bueno, la administración puede ponerte una pistola en la cabeza, pero mira lo que sucede en Irán, ¿no? Irán es el ejemplo más reciente, para no hablar de Vietnam, de un país que, a pesar de la superioridad militar de la potencia agresora, le ha hecho frente y, bueno, están dando una lucha existencial, ¿no? Porque el problema es que Trump, si no tiene respuesta, como fue el caso venezolano, va a avanzar hasta llevarse todo.
0: Era Rafael Ramírez, exministro de Petróleo de Venezuela en la era de Hugo Chávez, al micrófono de Justine Fontaine. Otro apunte de actualidad sobre industria energética viene de Bolivia. El gobierno de Rodrigo Paz ordenó intervenir la empresa petrolera estatal YPFB. Esto en medio de la aguda crisis de desabastecimiento de combustible, con espera de días, incluso semanas, para llenar el tanque. Situación que ilustra para RFI el presidente de la Asociación de Transporte Pesado de Santa Cruz, Marcelo Cruz.
6: 3 días y 4 días la fila que se hace, ¿no? El enchilamiento que uno tiene que hacer. Esta situación de las filas nunca desapareció, ¿no? Viene desde ya casi 3 años, 4 años desde el gobierno del MAS, donde las filas sí eran más pronunciadas y con mayor duración, de, como lo decía, de 7, 10 días, incluso hasta 14 días te llegó en algún momento. No tendría sentido hacer la intervención si es que no hay un cambio real en la cuestión de personal, de interventor. ¿Qué es lo que va a hacer? Buscar responsables de la desgracia, ya la sabemos, ya sabemos nuestra realidad. Entonces, lo que debían hacer, en vez de estar haciendo la intervención, es tomar acciones operativas para hacer y ver cómo realmente se va a efectivizar la situación de poder abastecer todo lo que es el mercado nacional con los requerimientos de tener el dinero sostenible para pagar, para comprar. Nosotros habíamos sugerido que se libere totalmente la importación de combustible, que cualquier persona, cualquier empresario pequeño, mediano o grande, y principalmente los exportadores, que haga su importación directa.
0: Escuchábamos a Marcelo Cruz, presidente de la Asociación de Transporte Pesado de Santa Cruz, al micrófono de Paola Ariza. En España, Pedro Sánchez insiste en que ninguna agencia ni informe anticipó el cruce masivo de migrantes a Ceuta en una incómoda comparecencia ante el Congreso, tras que un informe filtrado de la policía hablara de una supuesta colaboración de agentes marroquíes de civil guiando a migrantes el día del cruce. El presidente del gobierno español descartó que existan evidencias sólidas que apunten a Marruecos como instigador al cruce.
7: A día de hoy, como he dicho antes, puedo garantizarles que ninguna de estas instituciones, tampoco el servicio diplomático, ni la Comisión Europea, ni ningún organismo internacional ha entregado al gobierno de España evidencias sólidas de que Marruecos planificara o ejecutara el episodio. Ninguna. Pueden tener ustedes la certeza de que compartiremos lo que descubran con total transparencia, como hemos hecho siempre.
0: Era el jefe del gobierno español, Pedro Sánchez, cuyo gobierno ha sido señalado este miércoles por la inacción frente a la crisis humanitaria que se está viviendo en Ceuta. Decenas de miles de personas salieron a las calles para pedir soluciones al gobierno en varias ciudades españolas. Seguimos en Europa. Interceptores Patriot Volodymyr Zelensky los viene pidiendo hace meses para reforzar su defensa aérea de cara al invierno y mientras Rusia intensifica sus ataques diarios sobre Kiev. Parece ser que finalmente Estados Unidos negocia con Ucrania para otorgarle una licencia de fabricación de estos interceptores. Así lo declaró el secretario de Estado estadounidense Marco Rubio. Carlos Pizarro.
8: En una entrevista emitida ayer por el medio Fox News, el secretario de Estado estadounidense Marco Rubio ratificaba que su país está negociando con Ucrania la concesión de una licencia para producir interceptores Patriot. Estas declaraciones vienen a ratificar la promesa de su presidente Donald Trump, que en julio pasado, durante la cumbre de la OTAN celebrada en Turquía, había prometido a Zelensky la autorización para fabricar estos sistemas antiaéreos. Rubio dejó entender que no sería una solución inmediata para la defensa ucraniana, ya que para aumentar esta producción se necesitan varios años, teniendo en cuenta la puesta en marcha de tal capacidad industrial y la formación del personal de producción, lo que igualmente exigiría tiempo, a menos que se desplieguen contratistas estadounidenses en territorio ucraniano. Y tiempo es lo que le falta precisamente a Ucrania, ya que necesita urgentemente sistemas de defensa antiaérea para hacer frente a los múltiples ataques rusos. Tanto Kiev como Moscú han intensificado sus ataques en los últimos meses a costa de un número creciente de víctimas civiles. La defensa contra los misiles balísticos, especialmente difíciles de interceptar, siguen siendo una prioridad absoluta para Kiev.
0: Vamos al espacio, camino a Mercurio. Tras 8 años de viaje por el sistema solar, los 2 satélites de la misión espacial europeo-japonesa BepI Colombo se separarán en breve del módulo que los ha impulsado hasta allí y se espera que ambos continúen su ruta hasta entrar en noviembre en la órbita de Mercurio. Podremos entender mejor algunos de sus misterios. ¿Cuáles son? Los explica Ignacio Tanco, jefe de operaciones de misiones del sistema solar interior de la Agencia Espacial Europea.
9: Existen misterios como el hecho de que tiene una morfología bastante inesperada para estar donde está, el hecho de que, por ejemplo, tiene una magnetosfera, como la tiene la Tierra. Ninguno de los otros planetas del sistema solar interior que se parecen a la Tierra, como Venus, como Marte, ninguno de ellos tiene magnetosfera. Mercurio sí, y es remarcablemente similar a la de la Tierra. Y es un hecho que no es indiferente. La magnetosfera tiene una interacción importantísima con la radiación solar, protege la superficie de que las partículas del viento solar lleguen directamente, y esto altera mucho los procesos que suceden en la superficie de Mercurio. Hay llanuras volcánicas, hay evidencia de volcanismo, de tectonismo, hay fallas, hay agujeros que todavía no podemos explicar muy bien cuál es la estructura que resulta en este, como zanjas que se abren en la superficie. Todo esto es necesario investigarlo y entenderlo.
0: Hasta aquí las noticias en RFI.
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0: 9:14 minutos.
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16: Y seguimos transitando la mañana al aire de Red 101. 9 horas 20 minutos en la República Argentina, 9 grados la temperatura en la ciudad de Mendoza. Una máxima de 17 grados para el día de hoy, el cielo parcialmente nublado, pero se ve realmente un día lindo. Ahora sí, ya estamos viviendo este jueves 3 de septiembre, mes de la primavera. Ya escuchamos el servicio de noticias a cargo de Carlos Lagos con el análisis de José Luis Toso y Walter Herrera en los controles. Mi nombre es Candela Carretero y junto a Karina Martín te voy a acompañar desde ahora y hasta las 13:30. Y por supuesto vamos a tener un especial musical, vamos a justamente charlar un montón, vamos de todo, Cari, ya estás al lado mío bien tempranito.
17: Así es, hola Cande, buen día para los que recién comienzan y hola, hola para todos. La verdad, hoy un día increíble, muy lindo jueves. Estamos ya casi pisando el fin de semana.
16: Así Ay, que sí, falta menos. ¿Qué podemos decir del especial de hoy?
17: Bueno, del especial de hoy te cuento que vamos a recorrer los que fueron temas red en los años 90, finales de los 90 y principios de 2000.
16: Ay, me encanta, una segunda parte.
17: Una segunda parte, exactamente. Va a ser los temas red 2, esta.
16: Y si tenés ganas de decirnos cuál es tu tema favorito, si te acordás algún tema red que te haya gustado al aire de Red 101 del año que sea, escribinos a nuestro teléfono al 261-7555-101. También contanos qué estás haciendo, por supuesto, si estás en tu casa, en el trabajo, en el auto, si te levantaste hace rato o si estás arrancando recién ahora, vamos a leer todos sus mensajes.
17: Así es, también te invitamos a que nos sigas en nuestras redes sociales, en Instagram y en Facebook como @red101.mz.
16: Yo soy Candela Carretero.
17: Y Karina Martínez, mi nombre.
16: En los controles Emilio Colombia, en la producción general Marcelo de Ambrosi. También te invitamos a que nos escuches a través de nuestra página web desde cualquier lugar en el mundo, www.red101.com.ar.
17: Quédate disfrutando de la mejor música acá en Red 101, porque llega Shania Twain. 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Hombre, me siento como una mujer.
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10: 9 horas 39 minutos en la República Argentina. La temperatura actual en la ciudad de Mendoza es de 7 grados. La máxima pronosticada para hoy es de 17 grados. La humedad del 64%.
11: Te recuerdo que podés escribirnos a nuestro teléfono al 261-7555-101. Por supuesto, contanos qué estás haciendo. ¿Estás en tu casa, en el trabajo, en el auto? ¿Ya te levantaste hace rato o estás arrancando la mañana recién ahora?
10: Hermoso día hoy, jueves. El cielo está parcialmente nublado, pero acá desde los estudios de Red 101 alcanzamos a ver que el sol ya se está asomando. Así que vamos a tener un día muy lindo.
11: Desde bien tempranito, Cari, ya tenemos totalmente soleada, se ve la provincia de Mendoza desde el octavo piso de los estudios. Y un cielo albiceleste, te digo.
10: Exactamente.
11: Blanco y azul, divino.
10: Exactamente. Y estamos entrando en el mes de la primavera, ya estamos en el mes de la primavera. Y se siente, se empieza a sentir, la verdad.
11: ¿Cuál es tu estación favorita?
10: A mí me gusta el otoño y la primavera. Las dos. No me gustan las temperaturas muy extremas, ni mucho calor ni mucho frío. Así que creo que estamos en el mes ideal. Ideal para disfrutar de la mejor música, de nuestra compañía. Te recuerdo que podés seguirnos en nuestras redes sociales en @red101.mza en Facebook y en Instagram.
11: Y por supuesto escucharnos desde cualquier lugar en el mundo en www.red101.com.ar.
10: Hoy vamos a tener un especial increíble, muy divertido, canciones con muchísima energía para levantar este jueves. Y ahora te dejamos para que disfrutes de la música, porque suena In These Arms, en estos brazos. Bon Jovi.

0: Sonaba Be The One de Dua Lipa. 9 horas 49 minutos de este día, jueves 3 de septiembre. El cielo está parcialmente nublado. La temperatura actual es de 7 grados. La máxima pronosticada para hoy es de 17 y la humedad del 64%.
1: Efectivamente, Cari, seguimos transitando ya la media mañana al aire de Red 101. Te recuerdo que podés escribirnos a nuestro teléfono al 261-7-555-101, que vamos a leer todos sus mensajitos.
0: Así es, queremos aprovechar este momento para agradecerles, porque realmente nos encanta recibir sus mensajes, su buena onda, su apoyo. Nos escriben muchas cosas lindas y nos encanta que estén del otro lado escuchando y que seamos parte de su mañana. También les recuerdo que pueden seguirnos en nuestras redes sociales, en Facebook y en Instagram, en red101.mz.
1: Y estando previos a comenzar con las noticias, la música, con todo lo que tenemos preparado, también te digo que podés escucharnos a través de nuestra página web www.red101.com.ar, desde cualquier lugar en el mundo.
0: Así es. Y ahora seguimos disfrutando de la mejor música acá en Red 101, porque suena Fly Away From Here, volar lejos de aquí. Esto es Aerosmith.

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0: 10.
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9: Diez horas, tres minutos en la República Argentina, 11 grados la temperatura actual en la ciudad de Mendoza. Una máxima de 17 grados esperada para el día de hoy, la humedad es del 61% en este jueves 3 de septiembre. En los micrófonos, Candela Carretero, quien les habla, y Karina Martín, en los controles, Emilio Colombi. Vamos con los titulares más importantes. Viaje express de Milei a Chile, se va a reunir con Kast y va a volver rápido para grabar la cadena nacional. Hablamos de que en un viaje express el presidente Javier Milei estará este jueves en Santiago de Chile para reunirse con su par José Antonio Kast, para luego retornar al país y grabar el mensaje sobre la cuestión de Malvinas que se emitirá por la noche por cadena nacional. Comenzamos a las 10:20 básicamente, en donde el presidente deberá disertar en el foro de Madrid, y a su vez Milei también aprovechará la visita para entrevistarse con la subsecretaria de Estado para la diplomacia pública de los Estados Unidos, Sara Rogers. El encuentro con Kast será de especial interés luego de una semana con tensiones diplomáticas por los dichos del jefe de la Fuerza Aérea Argentina, el mendocino Gustavo Valverde, acerca del Estrecho de Magallanes, que recordemos está bajo soberanía chilena. Murió un pasajero a bordo de un avión que volvía de Panamá a Mendoza. Informamos que el pasajero retornaba a la provincia en el vuelo 420 de Copa Airlines y, tras manifestar que se sentía mal, el hombre se descompensó en las alturas y falleció en las últimas horas del miércoles, tiempo después del despegue desde Aeropuerto Tocumen. Testigos destacaron que la víctima fue asistida por médicos a bordo y le practicaron RCP, pero lamentablemente nada pudo hacerse y constataron su fallecimiento. Agregamos que si bien por la urgencia se evaluó un desvío a Colombia, finalmente el trayecto del vuelo se respetó y el aterrizaje fue en Mendoza como estaba previsto en esta madrugada. SUBE sigue teniendo problemas en todo el país y afecta a Mendoza. Destacamos justamente el problema con el sistema SUBE que comenzó ayer miércoles en Mendoza y dejó a miles de usuarios frente a una situación tan sencilla como complicada: el hecho de tener dinero para viajar, pero no poder cargarlo correctamente en la tarjeta, o en el caso de los estudiantes, no conseguir que el sistema reconozca el descuento que les corresponde. Como consecuencia, desde la Dirección de Transporte de Mendoza explicaron que el inconveniente no se originó en la provincia, sino que es un problema técnico de SUBE, y obviamente SUBE está trabajando rápido para resolverlo. El gobierno intimó a ATE a garantizar el 75% de los servicios ante el paro en aeropuertos. Compartimos que el Ministerio de Capital Humano, a través de la Secretaría de Trabajo, intimó formalmente a la Asociación de Trabajadores del Estado a asegurar una prestación mínima del 75% en los servicios del ámbito de la Administración Nacional de Aviación Civil. Esta decisión, decimos, que fue comunicada ante el paro de 48 horas convocado para este jueves 3 y viernes 4 de septiembre, el cual afectará la operación en más de 27 terminales aéreas de todo el país. Agregamos que la intimación oficial se fundamenta en el marco legal y vigente, y bajo esta normativa la aeronáutica comercial se encuentra declarada como un servicio esencial, lo que obliga a mantener un piso mínimo de operatividad ante conflictos colectivos. Asesinaron de una puñalada a un hombre en San Rafael durante una riña. Informamos que un hombre de 36 años murió durante la madrugada de este jueves en San Rafael, luego de ser herido con un arma blanca durante una riña. Por el hecho, la policía aprehendió a dos hombres que habrían participado de la pelea. Agregamos que el episodio ocurrió alrededor de las 2:54 a.m. en las inmediaciones de Callejón Los Pioneros y Avenida Bayufet, jurisdicción de la comisaría número 38. Nos trasladamos al ámbito del deporte, informa Karina Martín.
10: Los Andes nos informa que con Álvaro Montero como figura, Boca venció a Vélez y sigue con vida en la Copa Argentina. Te compartimos que Boca Juniors jugó mejor que Vélez Arfield y pasó de ronda en los octavos de la final de la Copa Argentina de forma merecida. El duelo en el Mario Alberto Kempes finalizó 0-0 y se definió en penales, donde Álvaro Montero se destacó tapando dos remates. El comienzo fue del Fortín, que buscó mostrarse firme para no dejarse avasallar por su contrincante. Sin embargo, le faltaron ideas para llegar al arco defendido por Álvaro Montero y solo contó con un tiro libre desviado de Lanzini y un cabezazo sin puntería de Martínez en un córner. Con el correr del reloj, el Xeneize comenzó a mejorar su producción en la mitad de la cancha, cortó los circuitos de los volantes rivales y fue punzante con pases entre líneas para aprovechar los espacios otorgados por Vélez. Boca Juniors sufrió, pero terminó pasando de forma merecida. Así, sigue con vida en la Copa Argentina y enfrentará en cuartos de final a Racing Club en la búsqueda de dar pelea hasta el final en uno de los tres frentes que todavía tiene por delante.
9: 10:09 en la República Argentina. La temperatura actual en la ciudad de Mendoza es de 11 grados. La máxima esperada para el día de hoy de 17 grados. La humedad del 61%. En los micrófonos, Candela Carretero, quien les habla, y Karina Martín en los controles, Emilio Colombi. Quédate escuchando Red 101, que seguimos con más música y a las 11, nuevos titulares.
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0: Muy, pero muy buen jueves para todos. Bienvenidos a una nueva edición de especiales de la mañana de Red 101. La temperatura actual en la ciudad de Mendoza es de 11 grados. La máxima pronosticada para hoy es de 17 grados. Y hoy tenemos un día muy especial porque vamos a recorrer algunos de los temas que fueron temas red de la semana durante los años 90 y otros primeros de los años 2000.
1: Exactamente, y le damos la bienvenida a todos los oyentes que comienzan a sumarse recién ahora al aire de Red 101. Hoy vamos a viajar por canciones que pasaron por nuestras radios, que fueron protagonistas de una época y que todavía hoy, cuando aparecen los primeros acordes, nos hacen recordar dónde estábamos, con quién estábamos y qué estábamos viviendo.
0: Después de escuchar cada tema, vamos a contarles quién lo canta, de dónde viene el artista o la banda, en qué álbum apareció, ¿cuándo fue tema red de la semana acá en Red 101? ¿Cómo le fue en el Billboard y en Reino Unido sus premios? ¿Y algún dato de color sobre la grabación, el videoclip o la historia detrás de cada canción?
1: Me encanta dar toda esa información, Cari, sí, realmente. Sí. Y queremos que vos también seas parte de este recorrido. Escribinos a nuestro WhatsApp al 261-7555-101. Contanos desde dónde nos escuchás, qué estás haciendo y qué canción de los 90/2000 te trae un recuerdo especial, y vamos a estar acompañándote y leyéndote toda la mañana.
0: Así
1: y
0: es.
1: Arrancamos con mensajes.
0: Tenemos mensajes.
1: Bien tempranito.
0: Bien.
1: Nos escribe Cristina y nos dice: hola Karina y Candela, ¿cómo están? Yo estoy levantada desde las 6 de la mañana y he escuchado todas las noticias del programa de Radio Red 101. Claro, estuvo el servicio de noticias antes. Quería preguntarles qué pasó con el especial de los Beatles, que ustedes lo mencionaron ayer, o quizás estoy confundida y es para el viernes. Cristina de Paoli, un beso y abrazo para las dos y todo el equipo. Qué atenta, me encanta.
0: Me encanta. Cris, es mañana el de los Beatles. Mañana toca Beatles.
1: Parte 1 de cuántas, sí, de muchas.
0: Sí, vale, lo vamos a dividir en tres partes. Igual, gracias porque nos escuchás desde muy temprano. Tenemos otro mensaje. Fabuloso y feliz día para ustedes y su equipo. Besos y abrazos, Juan. Muchas gracias, Juan, por tu mensaje. Gracias a todos por estar del otro lado y compartir con nosotros. Y ahora arrancamos con un artista de los 90 que mezcló rock, country y una actitud muy personal. Nos vamos a septiembre de 1996, cuando esta canción fue tema red de la semana. Suena en Red 101, If It Makes You Happy, si esto te hace feliz. Sheryl Crow.

0: Y así sonaba If It Makes You Happy, si esto te hace feliz, de Sheryl Crow. La cantante, justamente, y compositora estadounidense, nació en Kemet, Missouri, y este tema apareció en su segundo álbum de estudio, llamado Sheryl Crow, publicado en 1996. ¿Viste? Otra artista que le pone su nombre al álbum. Siempre lo destacamos, me da mucha gracia en los distintos especiales. También decimos justamente que Crow ya había llamado la atención con Tuesday Night Music Club, que sería el boliche de la música de martes por la noche traducido. También con éxitos como All I Wanna Do, Todo Lo Que Quiero Hacer, y con Strong Enough, Suficientemente Fuerte.
1: If It Makes You Happy, si esto te hace feliz, llegó al número 10 del Billboard Hot 100 y al número 9 en Reino Unido. En 1997, Sheryl Crow ganó el Grammy a Mejor Interpretación Vocal de Rock Femenina por esta canción. Y esta canción, precisamente, fue tema red de la semana en septiembre de 1996.
0: Y hay un dato de color, un dato curioso, porque Crow contó que al principio no estaba convencida de que la canción fuera de las mejores del disco, y con el tiempo terminó convirtiéndose en una de sus canciones más reconocibles de los años 90. Y ahora cruzamos hasta Australia para encontrarnos con un dúo que apareció en los 90. Suena al aire de Red 101, I Want You, Te Deseo. Esto es Savage Garden.

0: Y así sonaba I Want You, de Deseo, de Savage Garden. El dúo estaba formado por Darren Hayes y Daniel Jones y nació en Brisbane, Australia. La canción pertenece al álbum debut Savage Garden, publicado en 1997 y fue el primer gran éxito internacional del grupo.
1: Te agrego, Cari, que en Estados Unidos llegó al número 4 del Billboard Hot 100, un álbum debut. Es un montón, específicamente la canción. Y en el Reino Unido alcanzó el número 11. En Australia también fue un éxito enorme, llegó al número 4 y terminó siendo el sencillo de un artista australiano más vendido en 1996. Y I Want You, Te Deseo, fue tema red justamente de la semana en febrero del año 1997.
0: Y antes de conquistar el mercado internacional, Hayes y Jones grabaron demos con recursos muy modestos. El impacto de I Want You, Te Deseo hizo que los grandes sellos se interesaran rápidamente por ellos y los llevaran a Australia al mercado de Australia al mercado mundial.
1: ¡Qué locura, Cari, realmente! Y hacemos una pausa para leerte a vos. Escribinos a nuestro WhatsApp al 261-7555-101. Contanos qué estás haciendo, desde dónde nos escuchás, qué tema te trae recuerdos. Si estás arrancando recién ahora, si te despertaste bien temprano, estás en el auto, en tu casa, en el trabajo. Y tenemos mensajes para leer.
0: Leamos.
1: Nos escribe Luis y nos dice: buen día para ustedes, soy Luis y ya trabajando y disfrutando del programa. Uno de mis temas favoritos es Why de Annie Lennox. Sería genial si en algún momento lo pueden pasar. Saludos y buena mañana para ustedes.
0: Por supuesto, vamos a programarlo para pasarlo durante la mañana.
1: Muchas gracias, Luis.
0: Ayer pasamos 3 temas de Annie Lennox. Sí, sí.
1: ¿Si estuviste atento al especial?
0: Bien. Y ahora seguimos con una banda que no necesita presentación, porque en segundos nada más te decimos de quién se trata. Luego de esta canción vamos a ir a una pequeña pausa y después volvemos con nuestro especial. En marzo de 1997, esta canción que va a sonar ahora fue tema red de la semana. Subí el volumen porque suena en Red 101. Falling in love is hard on the knees. Enamorarse es difícil de rodillas. Aerosmith.

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7: Y volvimos con nuestro especial musical al aire de Red 101. Sí, recién te estás sumando a la 101.5. Te cuento que estamos recorriendo esas canciones que fueron tema red de la semana, justamente en Red 101, en los años 90 y los años 2000. Antes de irnos a la pausa sonaba Falling in Love is Hard on the Knees. Enamorarse es difícil de rodillas, de Aerosmith. ¡Qué banda realmente! Esta banda estadounidense, agregamos que nació en Boston y estaba liderada por Steven Tyler y Joey Perry, y el tema formaba parte de Nine Leaves, el duodécimo álbum de estudio del grupo, publicado en el año 1997.
8: La canción llegó al número 35 del Billboard Hot 100, al número 22 en Reino Unido y alcanzó el número 1 en el Billboard Mainstream Rock Tracks. También fue número 1 en España. Y esta canción fue tema red de la semana en marzo de 1997.
7: Y atención con el videoclip, porque fue dirigido por Michael Bay y tiene esta estética surrealista, escenas que mezclan una especie de teatro de relaciones amorosas caóticas con una apuesta muy, muy teatral, como te decía Cari. Es una marca de la extravagancia que Aerosmith tenía justamente en aquella época.
8: Así, y los icónicos videoclips de los 90 se caracterizaron por sus tramas cinematográficas y por lanzar el estrellato a jóvenes promesas de Hollywood. Gracias a estas producciones, la banda arrasó en los MTV Music Awards y en los Billboard también Music Awards.
7: Y si hablamos en concreto de reconocimientos, decimos que en total Aerosmith ha ganado 34 premios musicales en toda su trayectoria. Entre ellos tenemos 4 Grammys, 6 American Music Awards, 4 Billboards y 2 People's Choice Awards, entre muchos otros. Y como si esto fuera poco, fueron incluidos en el Salón de la Fama del Rock and Roll en el año 2001.
8: Muy premiados.
7: ¿Y vos tenés un dato curioso,
8: sí,
7: Cari?
8: Sí, tengo un dato curioso. No sé si recuerdan que nosotras hicimos ya un especial de Aerosmith y ahí contamos que la hija de Steven Tyler no supo que era su hija hasta los 11 años. Esto fue así. La madre de Liv Tyler, la famosa actriz, la deben tener porque ella sale en los videos de Steven Tyler junto con Alicia Silverstone. Ella es la morocha de ojos azules. Alicia Silverstone es la rubia. Bueno, la madre de ella tiene como una affair con Steven Tyler y se queda embarazada de Steven Tyler. Vuelve con su esposo y le dice: me quedé embarazada de Steven Tyler. Y en esa época Steven estaba un poco desordenado, con un montón de adicciones.
7: Ya era conocido igual.
8: Sí, ya era muy conocido. Sí, sí. Entonces decide la mamá de Liv Tyler no decirle a ella, a su hija, y tampoco decirle a Steven Tyler que Liv era su hija. La crían y

0: los 11 años, Liv Tyler va a un concierto con su mamá, precisamente de Aerosmith.
1: Qué gracioso que la madre la haya llevado al concierto.
0: Exactamente.
1: Y
0: ahí ella ve a su hermana Mia, la otra hija de Steven Tyler, y le dice: mamá, esta chica es igual a mí. ¿Cabe la posibilidad que yo sea hija de Steven Tyler?
1: No.
0: Y su mamá, con lágrimas en los ojos, la aparta de en medio de la multitud y le dice: bueno, sí, te lo voy a confesar, sos hija de Steven Tyler. Y ahí ella se entera que es hija a los 11 años y empieza a tener una relación muy linda con Steven y con su papá, el papá que la crió, el papá de corazón, también sigue teniendo una relación muy linda. Así que así se enteró en un concierto.
1: Estoy shockeada, Cari, casualidad. Por la parte, qué casualidad hay de que, qué tan probable es que de tantos conciertos que hace Aerosmith, justo vayas al que está la hija de Steven Tyler. Es muy rebuscado.
0: Sí, sí, fue así realmente.
1: Y usa el apellido del padre.
0: Exactamente, de Steven Tyler, ella Liv Tyler. Así que así se enteró, esta curiosidad teníamos, que quería recordarla porque la habíamos comentado en el especial que hicimos de Aerosmith.
1: La comentamos muy por arriba la última vez, sí. Ahora que la hicimos a mayor profundidad, realmente sigo shockeada como aquel día.
0: Sí, déjame agregarte que Mia, la otra, la hermana, sería de diferente mamá de Liv Tyler, son iguales, son muy parecidas.
1: ¿Ah, sí?
0: Sí, las dos morochas con ojos azules y tienen las facciones de la cara idénticas.
1: Me has dejado sorprendida, Cari. Y ahora seguimos porque suena uno de esos estribillos que prácticamente se convirtieron en un idioma propio. Llegan estos tres hermanos a la mañana de Red 101 para subir la energía con este tema. Subí el volumen porque esto es Bop, los Hanson.

0: Sonaba M-Bop de Hanson. Esta canción fue tema red de la semana en marzo de 1997. Qué divertida esta canción.
1: Realmente, está buenísima. Y aparte te agrego, Cari, que M-Bop llegó al número uno del Billboard Hot 100 durante 3 semanas y también fue número uno en el Reino Unido y en el European Hot 100 y se convirtió en el gran éxito internacional de los hermanos.
0: El grupo estaba formado por los hermanos Isaac Taylor y Zach Hanson, originarios de Tulsa, Oklahoma. La canción apareció en Middle of Nowhere, en el medio de la nada. Su álbum debut con una gran compañía discográfica se publicó en el 1997.
1: Realmente álbum debut y hablamos de un número uno en Reino Unido, número uno en Billboard Hot 100, realmente increíble.
0: Sí, hay una historia simpática detrás del famoso sonido del título. El famoso M-Bop del principio había aparecido originalmente en una canción de las primeras grabaciones de los hermanos. Ellos lo fueron transformando hasta convertirlo en el estribillo de que todos terminamos cantando, ¿no?
1: ¡Qué locura! Y hacemos una pausa para leerte a vos. Escribinos a nuestro WhatsApp al 261-7555-101. Contanos qué estás haciendo, desde dónde nos escuchás, estás en tu casa, en el trabajo, en el auto. Por supuesto, también pedinos tu tema que tengas ganas de escuchar y decinos si te acordás de alguna canción red que alguna vez sonó y vos escuchabas la radio y la tenés en la memoria y querés que la pasemos. Y tenemos mensajitos, Cari. Nos escribe Martín, nos dice: buen día, chicas, ¿cómo están? Nosotros, escuchándolas en el trabajo, les pedimos el tema Beautiful de Marillion o Love Is Not The Way de Sanjoy Kick. Ambos sonaron mucho en los 90 en Red 101. ¿Cuántos recuerdos? El tema red de la semana. Muchísimas gracias, Martín. Un saludo muy grande. Y sí, el tema red de la semana continúa en realidad.
0: Qué lindo que nos escuchen desde tanto tiempo atrás, ¿no? Desde los comienzos.
1: Me encanta. Realmente es una radio con mucha trayectoria y es muy lindo que los oyentes nos hayan acompañado en todo este crecimiento.
0: Sí, ¿no? Tantos seguidores. Tenemos otro mensaje. Muy buen día, estimadas. Sintonizando el programa en el trabajo, disfrutando tan linda compañía. Si pueden pasar. Ah, bien. Esta es la que leíste recién. Entonces vamos con la de Martín. Buen día, chicas, ¿cómo están? Nosotros, escuchándolas en el trabajo, les pedimos el tema Beautiful de Marillion of Love Is Not The Way de Saigon Kick. Ambos sonaron mucho en los 90.
1: Cari, es el que acabo de leer, dame. Te paso bien los mensajes. Por ahí llegan tantos que se nos hace por ahí lío. Se nos hace complicado, por supuesto. Ahí está, mira. Ese bien. No lo leíste.
0: Muy buen día, estimadas. Sintonizando el programa en el trabajo, disfrutando la linda compañía. Si pueden pasar, Take Me Home, versión de Sophie Ellis Spector. Ay, sí, qué linda canción. La vamos a programar para la mañana.
1: Me gusta.
0: Muchísimas gracias por los mensajes. Y ahora aparece uno de los grandes nombres de la historia de la música. Él tenía un manejo escénico que artistas con décadas de carrera quisieron tener. Siempre mostró que tenía algo distinto. En los 70 pasó a ser de una estrella infantil de Motown a convertirse en el rey del pop indiscutido. Llega Michael Jackson con una canción oscura, bailable y con una producción muy potente del álbum History in the Mix. Suena Blood on the Dance Floor, sangre en la pista de baile. Esto es Michael Jackson.

0: Sonaba Blood on the Dance Floor, sangre en la pista de baile de Michael Jackson, de El Rey del Pop, el indiscutido Rey del Pop. Esta canción fue escrita por Jackson justo a Teddy Riley y apareció en Blood on the Dance Floor, History in the Mix, publicado en 1997. El álbum combinó 5 canciones nuevas con remixes de temas de History, justamente.
1: En el Reino Unido llegó al número 1 y se convirtió en el 7º y último número 1 de Michael Jackson como solista allí. En Estados Unidos alcanzó el puesto número 42 en el Billboard Hot 100 y el álbum Blood on the Dance Floor también llegó al número 1 en Reino Unido. Esta canción fue tema red de la semana en abril de 1997.
0: Me encanta cuando un tema sale que a los días, a la semana, ya es tema red acá.
1: Sí, realmente, ¿no?
0: Es una locura porque estamos nombrando que el tema sale en el 97 y fue tema red en el 97. O en diciembre del 96, recién uno, y también fue tema red en el 97.
1: En esa semana.
0: Es una locura.
1: Sí.
0: Y tengo un dato curioso, porque a mí me encantan los datos curiosos, es que el cortometraje de la canción fue codirigido por el propio Michael Jackson junto a Vincent Patterson y tuvo su estreno en el programa británico Top of the Pops. Jackson combinó nuevamente baile, actuación y esta puesta en escena casi cinematográfica que tenía él realmente. Y bajamos las luces imaginariamente porque ahora llega una de las bandas fundamentales de la música electrónica y el synth pop. Esta canción habla del desamor, la obsesión destructiva y la negación ante una relación rota que no va a mejorar. Muestra una lucha interna donde el protagonista se niega a aceptar la realidad de la pérdida y en abril de 1997 fue tema red de la semana acá al aire de Red 101. Suena It's Not Good, esto no es bueno, Depeche Mode.

0: Sonaba It's No Good, No Es Bueno, de Depeche Mode. La banda inglesa se formó en Basildon y para esta etapa estaba integrada por Martin Gore, Dave Gahan y Andy Fletcher, después de la salida de Andy Wyler. La canción pertenece a Ultra, su noveno álbum de estudio publicado en 1997.
1: Decimos que en Reino Unido llegó al número 5 y además alcanzó el número 1 en el Billboard Dance Club Play de Estados Unidos y fue uno de los singles más destacados de Ultra, justamente, y en abril de 1997 fue tema red de la semana, mismo año que se publicó.
0: Exactamente.
1: Increíble. Cari, ¿vos tenés algún tema red de Red 101 que lleves en la memoria, que te gusta?
0: Hay varios. El último que va a sonar, no lo voy a adelantar, el último que va a sonar en nuestro especial, que es de una banda que suena una canción esta mañana.
1: Me gusta.
0: Sí, es un poquito más rockero.
1: A mí me gusta, me parece un poquito más de los 2000 en adelante, me gusta mucho. Creo que hubo tema red de la semana de Bruno Mars, me gusta mucho. Y también, bueno, de Aerosmith, me encanta. Vos sabés que es de mis bandas favoritas. Cuando hicimos el especial de Aerosmith, le cuento a los oyentes que yo estaba... Vuelta loca, me encantó, ¿te acordás, Cari?
0: Estuvo muy bueno, sí, tuvimos muchos mensajes y gustó mucho a la audiencia realmente.
1: Absolutamente.
0: Es que es una banda que no deja de tener hits tras hits, la verdad, excelente. Y la voz de Steven Tyler es tan característica, tan única.
1: Ya que estamos hablando de música, me parece el momento indicado para promocionar un evento muy, muy, muy importante.
0: Contanos.
1: Hablamos de The Lota Music Band, justamente, que es el 9 de octubre a las 21 horas en el Teatro Julio Quintanilla, en Mendoza, que son canciones que nos salvaron. Básicamente, en canciones épicas de esas épocas, de los 80, de los 90. Recordemos, 9 de octubre, 21 horas en el Teatro Julio Quintanilla. Ya están las entradas a la venta. Van a estar a partir del 7 de septiembre.
0: Yeah.
1: A partir de este domingo, este lunes, si no me equivoco, 7 de septiembre, ya están las entradas a la venta. Y, por supuesto, es un evento organizado por la Municipalidad de Mendoza. Y allí vamos a estar todo el equipo de Red 101.
0: Qué lindo el título, Canciones que me salvaron.
1: Me encanta.
0: La verdad, a ver, yo he escuchado de muchas personas decir eso, que la música los ha salvado.
1: Es que la música, también una vez lo dijo un oyente, se me quedó grabado, la música es vida.
0: Totalmente.
1: Absolutamente.
0: Y hablándote un poquito más de esta canción que sonaba recién, de Depeche Mode, hay un detalle muy particular. El videoclip dirigido por Anton Corbijn juega con una imagen deliberada, exagerada y humorística de la banda, como si Depeche Mode se burlara de ciertos clichés de las estrellas de rock. Una rareza simpática dentro de una etapa bastante oscura del grupo.
1: Y vos, que estás del otro lado compartiendo este especial con nosotras, te recordamos que podés escribirnos a nuestro teléfono al 2617-555-101. Contanos qué estás haciendo, contanos qué tema red de la semana de Red 101 llevas en la memoria. Y mandándonos tu mensaje, compartí tu historia, vamos a estar leyendo todos sus mensajitos.
0: Y ahora aparece una mujer cantante, guitarra y compositora. Luego de esta canción nos vamos a Radio Francia. Esto es Beach, Perra, Meredith Brooks. 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

0: jueves 3 de septiembre, 4 de la tarde en París. Bienvenidas y bienvenidos al flash informativo de Radio Francia Internacional. En los controles nos acompaña Alice Menag y este es un resumen de las noticias internacionales de la jornada. Comenzamos.
1: Jessica Brumek.
0: El fenómeno El Niño se reforzará en los próximos meses y durará hasta febrero, advierte la Organización Meteorológica Mundial. La Agencia Climática de la ONU llamó este jueves a los países a prepararse para un episodio muy fuerte que podría incluso romper récords de temperaturas en la superficie del Océano Pacífico. Así lo aseguraba este jueves Celeste Saulo, secretaria general del organismo.
2: Estas previsiones muestran una probabilidad excepcionalmente alta de casi el 100% de que el niño se mantendrá hasta febrero de 2027. Las temperaturas subsuperficiales del océano están excepcionalmente altas. En algunas zonas se reportan temperaturas 8 grados Celsius más altas de lo habitual en agosto. Esto significa que existe una gran cantidad de aguas oceánicas muy cálidas que alimentarán la intensidad del niño.
0: Era Celeste Saulo, secretaria general de la Organización Meteorológica Mundial. Y también en materia climática, Francia informa que acaba de vivir un verano sin precedentes, el más caluroso desde que se tienen registros, desde 1900. Así lo informó este jueves la ministra de Transición Ecológica, Monique Barru. El país europeo ha sido duramente azotado de junio a agosto por olas de calor anormalmente altas, sequía y devastadores incendios forestales. Irán atacó este jueves objetivos militares estadounidenses en Kuwait mientras se reanudan las ofensivas cruzadas. Los guardianes de la revolución iraní prometieron vengar la muerte de 4 personas por un ataque de Washington durante una boda el pasado martes en el sur del país. Por otro lado, los mercados de petróleo volvieron a tambalear ante la incertidumbre de la guerra en Medio Oriente, con un 1,24% de aumento en el barril de crudo de Brent. En otro frente de conflicto, Estados Unidos negocia con Ucrania para otorgarle una licencia de fabricación de interceptores Patriot. Así lo declaró el secretario de Estado estadounidense Marco Rubio a la cadena Fox News. Volodymyr Zelensky venía pidiendo hace meses estos interceptores para reforzar su defensa aérea de cara al invierno y mientras Rusia intensifica sus ataques diarios sobre Kiev. Y el gigante de los semiconductores Nvidia adquirirá la plataforma de inteligencia artificial Hugging Face por un monto de más de 12 mil millones de dólares. Hasta aquí la información en RFI.
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4: Once horas, 3 minutos en la República Argentina, 12 grados la temperatura actual en la ciudad de Mendoza. Recordamos que la máxima esperada para el día de hoy es de 17 grados y la humedad del 61%. En los micrófonos, Candela Carretero, quien les habla, y Karina Martín, en los controles, Emilio Colombi. Ya escuchamos el panorama internacional con Radio Francia Internacional, vamos a títulos locales y nacionales. Donald Trump volvió a opinar sobre las Islas Malvinas y cuestionó al Reino Unido por no apoyarlo contra Irán. Informamos justamente que Donald Trump volvió a marcar diferencias con uno de sus principales socios internacionales, en donde en una entrevista concedida al medio británico GB News, el mandatario estadounidense fue consultado sobre la actitud del Reino Unido durante el conflicto bélico con Irán y no ahorró críticas hacia la falta de colaboración militar del país europeo. Fue así que volvió a hablar de la cuestión Malvinas. Básicamente lo que ocurrió es que la periodista Beb Turner le consultó en ese evento a Trump si más allá de la histórica neutralidad de Estados Unidos en ese asunto, respaldaría al Reino Unido en su reclamo de soberanía sobre las Islas Malvinas. El presidente respondió primero con una pregunta para confirmar si el Reino Unido buscaba reclamar las islas y luego recordó su propia experiencia durante el conflicto bélico de 1982. Yo estuve allí cuando tuvieron la primera guerra. Eso fue hace mucho tiempo y lo observé con mucha atención. Y ustedes se comportaron muy bien, afirmó el presidente estadounidense, evitando dar una respuesta directa. Mendoza ratificó las PASO para el 2027, pese a que un gobernador radical decidió suspenderlas. Hablamos sobre la decisión del gobernador radical de Chaco, Leandro Osdero, de suspender las PASO para las elecciones del año 2027, que volvió a poner bajo discusión el futuro de las primarias en las provincias. En el caso particular de Mendoza, sin embargo, el gobierno de Alfredo Cornejo ratificó que no seguirá ese camino, sino que las PASO provinciales están más que firmes y serán parte del próximo calendario electoral. Agregamos que la definición marca una diferencia entre dos gobernadores de la Unión Cívica Radical que mantienen una relación política cercana con la administración de Javier Milei. ATE desactivó el paro en los aeropuertos, pero hay vuelos demorados en Mendoza. Hablamos de que la Asociación de Trabajadores del Estado decidió postergar de manera momentánea el paro que había anunciado para este jueves y viernes en la Administración Nacional de Aviación Civil. Sin embargo, en el aeropuerto El Plumerillo ya se registraron vuelos demorados y una cancelación. Decimos que según el reporte de la web Aeropuertos Argentina, los vuelos afectados que parten de Mendoza son, en primer lugar, de JetSmart, el 3075, con destino a Aeroparque, que está demorado. Su horario original era a las 13:33. Y en segundo lugar, de Aerolíneas Argentinas, el 1430 con destino a Neuquén, que está demorado y tenía salida prevista para las 13:55. Diario Mendoza Post nos informa que con críticas al gobierno, Leila Gianni renunció a La Libertad Avanza. Destacamos que la concejal de La Matanza, Leila Gianni, anunció este miércoles por la tarde su renuncia a La Libertad Avanza y confirmó que se incorporará a una nueva fuerza que nace de abajo. Decimos que la dirigente comunicó su decisión a través de un extenso mensaje publicado en redes sociales, en el que cuestionó el rumbo del gobierno nacional y aseguró que el oficialismo se desconectó de las demandas de la sociedad. Yo no me voy de la batalla ni de mis convicciones, me voy de un espacio en el que ya no puedo reconocer aquello por lo que alguna vez decidí luchar, sostuvo Gianni. La DGE y el SUTE avanzan en una estrategia para que los docentes accedan a la casa propia. Hablamos sobre la dificultad que tienen unos 23.000 docentes mendocinos para acceder a la casa propia, que es algo que preocupa tanto a la DGE como al SUTE, y desde ese lugar se entiende que ambos hayan desplegado en los últimos meses estrategias para allanar ese dificultoso camino. Y de hecho, algunas propuestas justamente sean complementarias. Decimos que el plan del IPB, que en primera etapa prevé la construcción de 250 viviendas con un modelo de financiamiento en el que cada beneficiario puede aportar un 20% del valor de la vivienda como ahorro previo y el 80% restante será financiado mediante un crédito hipotecario, se suma ahora a la garantía que ofrecerá el Fondo Escolar Permanente. Básicamente, este martes el Senado sancionó la reforma de ese fondo, en donde se habilita a la Dirección General de Escuelas, DGE, a utilizar parte de sus recursos como respaldo para créditos de vivienda destinados a docentes. Nos trasladamos al ámbito del deporte, informa Karina Martín.
5: Y ESPN nos comparte y nos informa sobre los partidos más importantes de hoy. Hoy jueves 3 de septiembre, el fútbol no da respiro. Hay acción con torneos internacionales y locales, con partidos importantes y transmisiones en vivo. Por un lado tenemos a la Liga, que juega Real Sociedad versus Celta Vigo a las 16 horas, hora argentina. Por otro lado, la Ligue 1, Toulouse versus Lille a las 15:45 hora argentina. En cuanto a la Copa Italia, juega Palermo versus Mantova a las 13 horas hora argentina. Copa do Brasil, Grêmio versus el Inter a las 20 horas hora argentina. Y por último, entre otros, en la Liga de Paraguay se enfrentan Deportivo Recoleta versus Cerro Porteño a las 18:30 horas.
4: 11:10 en la República Argentina, 12 grados la temperatura actual en la ciudad de Mendoza. Recordamos que la máxima pronosticada para el día de hoy es de 17 grados, la humedad del 61%. Les habla Candela Carretero acompañada de Karina Martín en los controles Emilio Colombi. Quédate conectado escuchando Red 101 que seguimos con más música y al mediodía más titulares.
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3: 11:11.
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4: Volvimos, estamos de vuelta con nuestro especial musical hoy de canciones que fueron tema red de la semana al aire de Red 101, específicamente en los años 90 y principios de los 2000. Si recién te sumas, te cuento que antes de irnos al aspecto informativo, sonaba al aire de Red 101, Beach. Perra de Meredith Brooks. La cantante y compositora estadounidense nació en Oregon y lanzó su álbum Blurring the Edge, Difuminar los Bordes, en el año 1997. La canción se convirtió en su gran carta de presentación y en uno de los himnos de la ola del rock femenino de aquella década realmente. Esta canción, aparte te agregamos, que fue tema red de la semana en abril de ese mismo año.
5: Beat llegó al número 2 del Billboard Hot 100 y permaneció 35 semanas en la lista. En Reino Unido alcanzó el puesto número 52, mientras que en Estados Unidos también fue número 1 en el top 40 del mainstream.
4: Y tengo un dato de color, un dato curioso, que vos sabés que a mí me encantan los datos curiosos, que es que el título provocó controversia, pero Brooks explicó que la palabra era utilizada en la canción para mostrar distintas facetas de una misma persona, no para definir a una mujer de una sola manera. Y esa idea fue la que ayudó a que el tema se convirtiera en una especie de declaración de identidad, realmente claro, porque el título es un insulto en Estados Unidos.
5: Sí.
4: Y ahora justamente seguimos y nos vamos a Inglaterra para encontrarnos con un artista que acababa de empezar una nueva vida musical. En mayo de 1997 esta canción fue tema red de la semana. Esto es Old Before I Die, viejo antes de morir. Suena Robbie Williams.

0: Y así sonaba All Before I Die, Viejo Antes de Morir, de Robbie Williams. Fue el primer single del material original de su carrera solista después de dejar Take That, qué linda banda. Y apareció en su álbum debut de Life Through a Lens, La Vida a Través de un Lente, publicado en septiembre de 1997. Williams, recordemos que nació en Inglaterra.
1: Absolutamente, y volviendo a hablar del tema, Cari, te agrego que llegó al número 2 del UK Singles Chart y al número 1 en España. Fue una de las canciones que ayudaron a instalar a Robbie como solista antes de que Angels se convirtiera en el gran fenómeno de su carrera, realmente.
0: Sí, y un dato interesante, la canción fue coescrita por Robbie junto a Desmond Child y Eric Basilian. La mezcla del pop rock y espíritu beat pop, marcó desde el comienzo de su carrera como solista que iba a tener una personalidad bastante diferente de la que tuvo en Take That.
1: Y ya siendo las 11:20, te recuerdo a vos que estás del otro lado, que nos estás escuchando, que también podés escribirnos a nuestro teléfono al 261-7555-101. Decinos qué estás haciendo, estás en tu casa, en el trabajo, en el auto. ¿Todavía es muy temprano para pensar en el almuerzo o ya pensaste en qué vas a comer? Y por supuesto, ¿tenés algún tema que haya sido tema red que te acuerdes? ¿Alguna canción que quieras escuchar? ¿Algún especial musical que nos quieras pedir, así nos das ideas? Vamos a leer todos sus mensajes, absolutamente.
0: Tenemos un mensaje, Cande. Nos escribe María y nos pone: Cande y Cari, qué lindo el especial de hoy. Lo sigo desde hace años. Muchísimas gracias.
1: Gracias, María. Un saludo muy, muy grande.
0: Y ahora llega una canción imposible de escuchar sin querer cantar el estribillo. En septiembre de 1997 fue tema red de la semana. Suena en Red 101, Tap Thumping, golpeando, Chumba Wamba.

0: Sonaba Tap Thumping de Chumbawamba.
1: La banda inglesa se formó en Leeds y durante años estuvo vinculada al punk y a esta fuerte actitud política que tenía. La canción apareció en Tap Thumper, el octavo álbum de estudio del grupo, publicado en el año 1997.
0: Fue el mayor éxito de toda la carrera de Chumbawamba. Llegó al número 6 del Billboard Hot 100 y al número 2 de Reino Unido. Además, fue número 1 en las listas de Australia, Canadá, Irlanda, Italia y Nueva Zelanda.
1: Y un dato curioso que es buenísimo es que la frase del estribillo terminó convirtiéndose en el nombre con el que mucha gente identifica la canción. Aunque el título oficial sea Tap Thumping, el éxito fue tan inesperado para la propia banda que cambió por completo su dimensión internacional. Y ahora damos un salto hasta el año 2005, pasamos los 2000 para encontrarnos con una banda que ya tenía décadas de historia y seguía sonando moderna. Suena al aire de Red 101, Crafty, New Order en Red 101.

0: sonaba Crafty, The New Order, el grupo inglés surgido en Manchester después de la disolución de Joy Division. Había construido una carrera mezclando rock, electrónica y música de baile. La canción pertenece a Waiting for the Siren's Call, Esperando el llamado de las sirenas, publicado en el año 2005.
1: Ay, me encanta ese nombre de álbum. Qué
0: Waiting
1: lindo.
0: Waiting for the Siren's Call.
1: Me gustan los nombres de álbumes originales, como este. Me encantó. Y decimos que Crafty llegó al número 8 del Reino Unido. En Estados Unidos no tuvo un paso destacado por el Hot 100, pero sí tuvo presencia en las listas de música dance y el álbum continuó la trayectoria internacional de la banda. Y justamente en febrero del 2005, mismo año que salió, fue tema red de la semana.
0: Y el diseño del lanzamiento volvió a estar asociado con Peter Saville, el artista gráfico que había construido buena parte de la identidad visual de New Order desde los años 80. En esta banda, la música y la estética siempre fueron de la mano. Y ahora va a llegar una canción muy linda, pero después de esto nos vamos a una pequeña pausa y vamos a volver con nuestro especial. Y seguimos en 2005 con una banda que estaba viviendo el éxito de su primer álbum. Suena Sunday Morning. Esto es Domingo por la Mañana, Maroon 5.

0: 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Esta es la hora Red. 11:35. 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
7: Y volvimos con nuestro especial, justamente si recién te estás sumando, te cuento que es de temas que fueron tema red de la semana al aire de la 101.5 durante fines de los años 90, principios de los 2000. Antes de irnos a la pausa sonaba Sunday Morning, Domingo por la Mañana de Maroon 5. Qué lindo grupo, qué linda canción realmente. Esta banda estadounidense se había formado en Los Ángeles y originalmente había comenzado como Cara's Flowers, ese era el nombre original, y la canción pertenece a Songs About Jane, canciones sobre Jane, su álbum debut publicado en el 2002 y relanzado con enorme éxito internacional.
8: Sunday Morning alcanzó el puesto número 31 del Billboard Hot 100 y el número 27 en Reino Unido. El álbum Songs About Jane, canciones sobre Jane, terminó siendo un fenómeno mundial y produjo también éxitos como This Love, este amor, She Will Be Loved, ella será amada, y Harder to Breathe, más difícil de respirar. Esta canción fue tema red de la semana en febrero del año 2005.
7: Me quedé con This Love que dijiste. Yo te cuento una anécdota si querés.
8: Sí.
7: Hace unos años, cuando tocaba más la batería, yo toco la batería, por si algún oyente, para contar así como un dato curioso. Y cuando me cambié de escuela de música, iba a una escuela, pasé a otra. Fue el primer tema que toqué en un show en vivo, me acuerdo.
8: Es que es un tema re para tocar Maroon con batería.
7: Sí, sí, sí, sí, sí. Aparte, entretenido, de muy pop. El estilo que me gusta realmente. Sí, sí, sí. Pero volviendo a Sunday Morning, fue una de las canciones que habían comenzado a tocar cuando todavía se llamaban Cara's Flowers, las flores de cara, es decir, una composición de los primeros años de la banda que terminó formando parte de esta etapa que los convirtió en Maroon 5.
8: Y vos que estás del otro lado disfrutando de este viaje por esas canciones que fueron temas red allá por los años 90 y a principios de los 2000. Escribinos a nuestro WhatsApp al 2617-555-101 y contanos, ¿te acordás de estos temas?
7: Ahora llega una banda que ya conocemos muy bien, pero esta vez nos vamos al año 2005. La canción reflexiona sobre la pérdida de la inocencia, el paso del tiempo y la intensidad de la juventud. Nació de los recuerdos de Bono al llegar a Londres en su juventud y del concierto que dio U2 en Nueva York tras los atentados del 11 de septiembre. En julio de ese año, City of Blinding Lights fue tema red de la semana y suena justamente al aire de Red 101, City of Blinding Lights, ciudad de las luces cegadoras, YouTube.

0: sonaba City of Blinding Lights, Ciudad de Luces Cegadores de YouTube. La banda irlandesa nació en Dublín y estaba formada por Bono, The Edge, Adam Clayton y Larry Mullen Jr. El tema pertenece a How to Dismantle an Atomic Bomb. Esto significa cómo desmantelar una bomba atómica, publicado en el año 2004.
1: ¡Ay, el año que nací, Cari! Y en el Reino Unido llegó al número 2 y también tuvo una importante repercusión en otros mercados. Mientras que en Estados Unidos alcanzó el número 3 de la lista AAA del Billboard, justamente, de Estados Unidos. Y YouTube, como consecuencia, recibió 2 Grammys por esta canción. Mejor interpretación rock de un dúo por un lado, o grupo, y mejor canción de rock por el otro.
0: Y hay un dato que está muy ligado a una imagen. Bono contó que una visita a Berlín y las sensaciones que le produjo a la ciudad que ayudaron a inspirar a la canción. Esa mezcla de memoria, viaje, luces urbanas, terminó convirtiéndose en uno de los temas más reconocibles de la etapa de YouTube en los años 2000.
1: Y te agrego, Cari, que YouTube es una de las bandas más premiadas de la historia de la música. Ganaron más de 20 premios Grammy. 20. Increíble. Incluyendo álbum del año, canción del año, grabación del año y bueno, todos realmente. Increíble.
0: Muchísimos. Y además, Bono es una figura reconocida por su trabajo humanitario. Es la única persona nominada a un Oscar, un Grammy, un Globo de Oro y un Premio Nobel de la Paz.
1: Él está especialmente comprometido con el combate a la pobreza en África y a favor de la cancelación de la deuda externa de los países del tercer mundo. Tiene una labor reconocida, entre otros, por sus nominaciones justamente consecutivas al Premio Nobel de la Paz. Estuvo nominado en el año 2003, 2005 y 2006 y además es caballero comendador de honor de la Orden del Imperio Británico. Aparte, él es muy reconocido por esta solidaridad que tiene, justamente.
0: Exactamente. Todo esto lo incluimos en nuestro especial de YouTube, que fue hace un par de meses. Y nos pareció importante volverlo a mencionar, ¿no? Y destacar que es uno de los músicos más reconocidos a nivel mundial por su labor humanitario. Nos encanta todo lo que hace Bono. Y ahora seguimos con una banda británica que apareció en el 2005 con un sonido cálido, lleno de armonías vocales y espíritu pop. En octubre de ese año, esta canción fue tema red de la semana. Suena Love's Game, The Magic Numbers.

0: al aire de Red 101. Love's a Game. El amor es un juego de Magic Numbers. Decimos que el grupo se formó en Erling, Londres, y estaba integrado por dos parejas de hermanos. Por un lado Romeo y por otro Michelle Storland y Sean y Angela Gannon. La canción pertenece a su álbum debut homónimo, The Magic Numbers, publicado justamente en el año 2005.
1: Love's a Game alcanzó el número 24 del Reino Unido. El álbum debut también tuvo una buena repercusión, una buena recepción en Gran Bretaña y colocó a la banda entre las nuevas formaciones británicas más interesantes de aquel momento.
0: Y tenemos un detalle, un dato interesante, que los hacía muy particulares, porque, como dije, eran dos parejas de hermanos compartiendo la misma banda. Era una combinación familiar que realmente ayudaba a explicar las armonías vocales tan cercanas que eran una característica muy, muy llamativa del grupo, Cari. Y claro, me llama la atención porque entre hermanos suelen tener voces similares. Sí, sí, sí. Y podés hacer grandes armonías, está muy bueno.
1: Sin duda. Y vos que estás del otro lado, queremos leerte. Escribinos a nuestro WhatsApp al 2617-555-101 y contanos cuál es tu canción favorita de los años 90 o qué canción te gustaría escuchar.
0: Y también contanos qué recuerdos te traen justamente todas estas canciones. Mándanos tu mensaje, compartí tu historia y seguí acompañándonos en este viaje por los temas que fueron tema red de la semana al aire de Red 101 en los 90 y principios de los 2000.
1: Y ya casi estamos llegando al final, pero antes del cierre queremos agradecerte por habernos acompañado durante toda la mañana.
0: Por supuesto, porque seguimos recibiendo todos tus mensajes a nuestro WhatsApp al 2617-555-101. Gracias por ser parte de Especiales de la Mañana de Red 101. Y para el final de nuestro especial, elegimos el tema que era tu favorito, Cari, me dijiste. Sí. El tema Always, siempre, de Bon Jovi, que fue escrita por John Bon Jovi y apareció originalmente como sencillo en el 94 en la etapa de These Days.
1: La banda formada en New Jersey estaba liderada por John Bon Jovi y Ricky Zambora, junto a David Bryan, Tico Torres y Alec John Such en esa formación. Always llegó al número 4 del Billboard Hot 100 y al número 2 en Reino Unido. Fue uno de los grandes éxitos de la banda en los años 90 y ayudó a mostrar una faceta más intensa y dramática de Bon Jovi. Esta canción fue tema red de la semana en octubre de 1994.
0: Y tengo mi último dato curioso, al menos dentro del especial musical, que es que John Bon Jovi había dejado la canción guardada porque no estaba convencido de ella. Pero la insistencia de un ejecutivo de la discográfica hizo que finalmente se publicara y el resultado terminó siendo increíble, muy distinto de aquella primera impresión, y Always se convirtió definitivamente en un clásico. Pasa, Cari, con muchos temas que hemos mencionado en nuestros especiales, que no los quieren publicar, están indecisos, no se
1: quedan,
0: sabe,
1: guardados en un cajón
0: y se vuelven los mejores.
1: Exactamente.
0: Increíble.
1: Sí, así ha sido. Y llegamos al cierre de este especial de la mañana de Red 101. Hoy recorrimos algunos de los temas que reinaron como tema red la semana durante los años 90 y los primeros años del 2000. Distintas voces, bandas, estilos y canciones que quedaron en nuestra memoria.
0: Gracias a vos que estás del otro lado por cada mensaje. Nos encanta saber qué canciones te despiertan recuerdos y cuáles siguen formando parte de tu vida.
1: Somos Cari
0: y Cande.
1: Y detrás de todo lo que escucharon, Emi es nuestro operador de sonido.
0: Gracias por compartir esta mañana con nosotras. Quédate en Red 101, que seguimos acompañándote con la información más actualizada y, por supuesto, la mejor música.
1: Ya volvemos. Ahora sí, subí el volumen porque llega una de esas grandes baladas de Bon Jovi que quedaron para siempre en la memoria del rock. Una canción que nació en 1994 y terminó convirtiéndose en uno de los mayores éxitos de la banda. Ahora sí, cerramos este especial de temas red con una poderosa balada de rock inolvidable, que se destaca por su letra sobre el amor incondicional, con guitarras emotivas y un coro explosivo. Suena en Red 101, Always, siempre. Esto es Bon Jovi.
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1: 12, un minuto.
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0: 12 horas 4 minutos en la República Argentina. La temperatura actual en la ciudad de Mendoza es de 14 grados, 17 grados la máxima esperada para el día de hoy. La humedad es del 61%. En los micrófonos, Candela Carretero, quien les habla, y Karina Martín en los controles, Emilio Colombi. Vamos con los titulares más importantes del mediodía. Informamos con respecto al viaje express de Milei a Chile, ya que se reunirá con Cast y volverá rápido para grabar la cadena nacional. Hablamos de que en un viaje express el presidente Javier Milei estará este jueves en Santiago de Chile con el fin de reunirse con su par José Antonio Cast para luego retornar al país y grabar el mensaje sobre la cuestión de Malvinas que se emitirá justamente hoy a la noche por cadena nacional. A las 10:20 el presidente disertó en el Foro de Madrid y a su vez Milei está aprovechando la visita para entrevistarse con la subsecretaria de Estado para la Diplomacia Pública de los Estados Unidos, Sarah Rogers. Por otro lado, el encuentro con Cast será de especial interés, sobre todo luego de una semana con tensiones diplomáticas por los dichos del jefe de la Fuerza Aérea de Argentina, el mendocino Gustavo Valverde, acerca del Estrecho de Magallanes, que está en este momento bajo soberanía chilena. Donald Trump volvió a opinar sobre las Islas Malvinas y cuestionó al Reino Unido por no apoyarlo contra Irán. Mencionamos que Donald Trump volvió a marcar diferencias con uno de sus principales socios internacionales. En concreto, sucedió en una entrevista concedida al medio británico GB News, en donde el mandatario estadounidense fue consultado sobre la actitud del Reino Unido durante el conflicto bélico con Irán y no ahorró críticas hacia la falta de colaboración militar del país europeo. Fue así como volvió a hablar de la cuestión Malvinas. Lo que sucedió es que la periodista Beb Turner le consultó en ese evento a Trump si más allá de la histórica neutralidad de Estados Unidos en ese asunto, respaldaría al Reino Unido en su reclamo de soberanía sobre las Islas Malvinas. Como consecuencia, el presidente respondió primero con una pregunta para confirmar si el Reino Unido buscaba reclamar las islas y luego recordó su propia experiencia durante el conflicto bélico de 1982. Yo estuve allí cuando tuvieron la primera guerra, eso fue hace mucho tiempo, y lo observé con mucha atención. Y ustedes se comportaron muy bien, afirmó el presidente estadounidense, evitando dar una respuesta directa. Mendoza ratificó las PASO para el año 2027, pese a que un gobernador radical decidió suspenderlas. Destacamos la decisión del gobernador radical de Chaco, Leandro Sdero, de suspender las PASO para las elecciones del año 2027, que volvió a poner bajo la lupa a la discusión del futuro de las primarias en las provincias. En el caso particular de Mendoza, sin embargo, el gobierno de Alfredo Cornejo ratificó que no seguirá ese camino, sino que las PASO provinciales están más que firmes y serán parte del próximo calendario electoral. Agregamos que la definición marca una diferencia entre dos gobernadores de la Unión Cívica Radical que mantienen una relación política cercana con la administración de Javier Milei. Diario Mendoza Post nos informa que con críticas al gobierno, Leila Yani renunció a La Libertad Avanza. Hablamos de que la concejal de La Matanza, Leila Yani, anunció este miércoles por la tarde su renuncia a La Libertad Avanza y confirmó que se incorporará a una nueva fuerza que nace de abajo. Decimos que la dirigente comunicó su decisión a través de un extenso mensaje publicado en redes sociales, en el que cuestionó el rumbo del gobierno nacional y aseguró que el oficialismo se desconectó de las demandas de la sociedad. Murió un pasajero a bordo de un avión que volvía de Panamá a Mendoza. Informamos que un pasajero que retornaba a la provincia en el vuelo 420 de Copa Airlines, tras manifestar que se sentía mal, justamente se descompensó en altura y falleció en las últimas horas del miércoles, tiempo después del despegue desde el aeropuerto de Tocumen. Testigos destacaron que la víctima fue asistida por médicos a bordo y se le practicó RCP, pero lamentablemente nada pudo hacerse y constataron su fallecimiento. Agregamos que, si bien por la urgencia se evaluó un desvío a Colombia, finalmente el trayecto del vuelo se respetó y el aterrizaje fue en Mendoza como estaba previsto en la madrugada. La DGE y el SUTE avanzan en una estrategia para que los docentes accedan a la casa propia. Mencionamos la dificultad que tienen unos 23.000 docentes mendocinos para acceder a la casa propia, que es algo que preocupa tanto a la DGE como al SUTE, y desde ese lugar se entiende que ambos se han desplegado en los últimos meses con diferentes estrategias para allanar ese dificultoso camino. Y de hecho, algunas propuestas justamente han sido completadas. Sobre todo este martes en el Senado, que se sancionó la reforma de ese fondo, un fondo de escolar permanente, en donde se habilita a la Dirección General de Escuelas a utilizar parte de sus recursos como respaldo para créditos de vivienda destinados a docentes. Procesaron al dueño de Manaos por una presunta evasión tributaria y le embargaron 250 millones de pesos. Informamos que la Justicia Federal procesó a Orlando Eduardo Canido, fundador y dueño de Manaos, por el presunto delito de evasión tributaria simple y dispuso un embargo de 250 millones de pesos sobre sus bienes. La misma medida económica que alcanzó a Refuse No S.A., la empresa que produce las conocidas gaseosas. Informamos, agregamos, que la causa se originó en una fiscalización realizada por ARCA que detectó presuntas irregularidades en la declaración del impuesto a las ganancias correspondiente al periodo fiscal 2020. El punto central de la investigación es un supuesto préstamo de 400 millones de pesos que la compañía registró como pasivo y que, según el organismo recaudador, nunca existió. Nos trasladamos al ámbito del deporte, informa Karina Martín.
1: ESPN nos comparte sobre los Pumas en Mendoza. Te reiteramos cómo será la semana de cara a la revancha frente a los Wallabies. Instalados en Mendoza desde el domingo, tras la derrota por 27-21 en Jujuy, los Pumas ya tienen el foco puesto en el segundo test frente a los Wallabies, el próximo sábado 5 de septiembre en el Malvinas Argentinas. El conjunto dirigido por Felipe Contepomi comenzó este lunes su preparación en suelo cuyano, buscando cortar la racha de tres caídas en forma consecutiva para despedirse del público argentino con una sonrisa, en el que será su último encuentro como local en 2026. Una de las novedades rumbo al encuentro fue la baja de Matías Moroni, quien sufrió un traumatismo de macizo facial izquierdo y quedó descartado. Entre tareas tácticas, análisis de video y algunas actividades de legado, el día clave es hoy jueves por la tarde, cuando Felipe Contepomi defina la formación para el test con Australia. En tanto, el viernes se llevará a cabo el tradicional Captain's Run en el estadio, donde los jugadores harán un último reconocimiento al campo de juego y pulirán detalles para el sábado.
0: 12 horas 11 minutos en la República Argentina, 14 grados la temperatura actual en la ciudad de Mendoza. Recordamos que la máxima esperada para el día de hoy es de 17 grados, la humedad del 61%. Les habla Candela Carretero, acompañada por Karina Martín en los controles Emilio Colombi. Quédate escuchando Red 101, que seguimos con más música, y a las 13 horas después de Radio France Internacional, más noticias.
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0: Ya transitando el mediodía, 17 minutos pasan exactamente de las 12 horas en la República Argentina, 14 grados la temperatura actual en la ciudad de Mendoza. El cielo se despejó, Cari, yo desde la ventana del octavo piso, justamente acá en la ciudad de Mendoza, ya no vemos nubes, una que otra, pero mucho más despejado que esta mañana. Absolutamente un día bello, un día súper lindo y aparte un especial espectacular tuvimos en la mañana del día de hoy, realmente.
1: Sí, recorrimos todos los temas red que habían sido temas red en los años 90, finales de los años 90 y principios de los 2000.
0: Y te recuerdo que podés escribirnos a nuestro teléfono al 261-7555-101 y tenemos mensajes, Cari. Nos escribe Luis y nos dice: buenos días, chicas. Quería mandar un saludo especial a mi hija Sofía. Ella es la mujer más importante de mi vida y decirle que la amo mucho y pedirles un tema de Hanson Bop. Creo que es del 96. Saludos, chicas. Bueno, en primer lugar, un saludo muy, muy grande para vos, Sofía. Tu papá te quiere mucho y te mandamos un beso y un abrazo muy grande. Y Bop sonó recién.
1: Sí, estaba en nuestro especial.
0: Sí, sí, sí. No sé si
1: tenés, de las hermanas Hanson.
0: ¿Tenés otra canción que quieras escuchar o si no, vemos si la podemos programar para la tarde? Así Muchas gracias por tu mensaje.
1: Y hablando de mensajes de nuestros oyentes, nos pidieron una canción que específicamente este oyente se acordaba que había sido tema red. Vamos a hablar de Beautiful. Beautiful de Marillion. Es una emotiva balada de rock alternativo y progresivo lanzada en 1995 como parte de su octavo álbum de estudio Afraid of Sunlight, Miedo a la Luz del Sol. La letra critica la superficialidad del mundo moderno donde la sociedad mercantiliza la belleza y desprecia lo auténtico. La canción invita a volar, a valorar, ¿no?, las cosas simples de la vida, aceptarse a uno mismo y a tener el valor de ser diferente sin miedo al juicio de los demás.
0: Qué lindo significado, me encanta.
1: Es muy linda esta canción.
0: Y qué increíble la memoria del oyente, que se acordó que fue tema red.
1: Sí, él es Martín, que nos mandó un mensaje pidiéndonos esta canción. Y esta canción precisamente fue tema red en julio del año 1995. Y ahora llega este tema para precisamente Martín, que nos lo pidió, que él dice que nos escucha hace más de 30 años.
0: ¡Wow!
1: Así es. Suena en Red 101, Beautiful, Hermoso, Marillion.

Y seguimos transitando el mediodía al aire de Red 101, efectivamente. Vamos a hablar de otra canción muy, muy bonita, que es Love is on the Way, que es una exitosa power ballad acústica de la banda estadounidense de glam metal, Seagull Kick. Lanzada en el año 1992, esta banda de glam metal muy, pero fabulosa realmente. Esta canción fue incluida en su segundo álbum de estudio, The Lizard. Agregamos que fue el mayor éxito de la banda, alcanzando el puesto 12 en las listas estadounidenses Billboard Hot 100 y recibiendo la certificación de disco de oro por la RIA. Agregamos que la canción habla sobre la esperanza, la introspección y este anhelo de reconectar en medio de la soledad nocturna. Su estribillo transmite un mensaje optimista de que el amor está en camino, invitando a darle a otra persona una oportunidad más a una relación. Y como compartimos la mejor música con todos ustedes, con todos nuestros oyentes, esta canción es precisamente para uno de ellos, para Martín, que nos la pidió hace un ratito al 261-7-555-101. Suena Love is not the way. El amor no es el camino. Para vos, Martín, de Seagull Kick.

0: Esta es la hora red. 12:31 minutos. 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
4: Horas 33 minutos.
5: Me encantó, Cari. 14 grados la temperatura actual en la ciudad de Mendoza. 17 la máxima esperada para el día de hoy. El cielo se despejó. Estaba nublado más temprano. Ahora está, al menos desde la ventana de los estudios de Red 101 en el octavo piso, se ve totalmente despejado. Y queremos compartir un momento especial que vivimos hace tan solo un ratito, porque nos llamó una oyente, nos llamó Mirta desde Rosel Maipú, que justamente le mandamos un saludo muy muy grande. Nos llamó, nos dijo que habíamos pasado una canción que le gusta mucho, nos estuvo hablando, también le mandó saludos a todo el equipo, le mandó saludos a Marcelo de Ambrosi, a José Luis Toso, a Carlos Lagos, a Gonzalo Segovia, a todos los que salimos justamente eventualmente al aire. Así que te mandamos un abrazo muy muy grande, Mirta, realmente nos emocionan tus llamadas cuando llegan.
6: Sí, muchas gracias a Mirta y a todos los mensajitos que llegaron al 1217-555-101.
5: Y ahora, por supuesto, ¿la presentas vos o la presento yo? Porque esta canción que viene ahora va con dedicatoria.
6: Sí, es para Mirta, para vos que nos pediste esta canción. Suena Sailing, Navegando, de Rod Stewart.

0: Y así sonaba Sailing, navegando de Rod Stewart.
1: Y seguimos transitando el mediodía al aire de Red 101. Te recuerdo que podés escribirnos a nuestro teléfono al 261-7555-101, que nos encanta recibir todos sus mensajes. Y efectivamente tenemos mensajes. Escribe Horacio y nos dice: hola, las princesas del éter. Hoy es el cumpleaños de Belinda Carsley, una diosa de la música ochentosa.
0: Sí.
1: Una ídola.
0: Sí, hemos pasado nuestros especiales a Belinda, cómo no.
1: Ahora en un ratito, no queremos adelantar, ¿no? Es una sorpresa, pero tenemos algo programado de ella, por supuesto, para conmemorarla en este día tan, tan especial.
0: Sí.
1: Pero antes, vamos a hablar de una canción que pidió un oyente. Nos pidieron Why de Annie Lennox, que es un aclamado sencillo debut en solitario de la cantautora escocesa Annie Lennox. Fue lanzada en el año 1992 como la canción principal de su primer álbum de estudio, Diva. Me gusta el nombre. Me gusta el nombre realmente, que se convirtió en uno de los temas más icónicos de toda su carrera. Y tuvo un impacto comercial realmente enorme. Se posicionó fuertemente en las listas de éxitos internacionales, alcanzando el puesto número 5 en Reino Unido y entrando al Billboard Hot 100 de los Estados Unidos. Este tema es justamente para Luis Daniel, que nos pidió la canción más temprano. Así que, dedicada a vos, suena Why, Annie Lennox.

0: 12 horas 44 minutos de este jueves. Hoy es 3 de septiembre. La verdad, el cielo está completamente despejado. La temperatura actual en la ciudad de Mendoza es de 14 grados. La máxima pronosticada para hoy es de 17.
1: Y vos que estás del otro lado, te recuerdo que podés escribirnos a nuestro teléfono al 261-7555-101 y contarnos cómo estás transitando este mediodía, por supuesto. Y también pedirnos música de esos artistas que más te gusten. Tenemos justamente un pedido de un oyente, Horacio nos escribió hace un ratito, para pasar algo de Belinda Carlisle. Qué artista realmente, qué artista. Ella, contando un poco de su vida, decimos justamente que nació en el año 1958, específicamente el 17 de agosto, y es una célebre cantante estadounidense de pop, rock y new wave, famosa por haber sido la vocalista principal de la icónica banda femenina The Go-Go's y por su posterior y masiva carrera como solista en la década de los 80.
0: Así es, fundó el grupo en 1978, hicieron historia con el álbum Beauty and the Beast, La Bella y la Bestia, convirtiéndose en una de las bandas comerciales de mujeres más exitosas, con éxitos como We Got a Beat, Nosotras Tenemos un Sonido, un Golpe, y Our Lips Are Sealed, Nuestros Labios Están Sellados.
1: Qué buenos nombres realmente, sí. Pero no todo quedó ahí, Cari, porque tras la separación de la banda en el 85, ella alcanzó el estrellato global con su segundo álbum de estudio, Heaven of Earth. Su canción insignia es Heaven is a Place on Earth, llegó al número uno en todas las listas mundiales. Y entre sus canciones más recordadas, ¿cuáles se encuentran, Cari?
0: Está Circle in a Sand, Leave a Light On y I Get Weak. I'm Mad About You también. Y ahora vamos a escuchar una de esas, una de las más lindas. Es una joya de Red 101 acá. Suena Heaven is a Place on Earth. El cielo es un lugar en la tierra. Esto es Belinda Carlisle.

Y así sonaba la versión remix de The Logical Song, la canción lógica de Supertramp. 12 horas 54 minutos ya de este mediodía en la ciudad de Mendoza. La temperatura actual es de 15 grados. Ya nos vamos acercando a la máxima, que la máxima es 17 grados. La humedad es del 61%. Y seguimos acá en Red 101 acompañándote y leyendo tus mensajes que llegan al 2617-555-101. También te recordamos que podés seguirnos en nuestras redes sociales, tanto en Facebook como en Instagram, en @red101.mza. ¿Qué mañana tuvimos hoy? Compartimos muchísimas noticias. También un especial de los mejores temas red, de los temas red de los años 90 y de los últimos años 90 y principios de los 2000. Y mañana no te podés perder el especial que se viene, porque tenemos un especial increíble y muy esperado, porque vamos a tener un especial de los Beatles. Así es, los Beatles mañana en Red 101 en nuestro especial. Y yo dentro de muy poquito me despido y los dejo con Cande, pero me voy a ir con una canción bien arriba, con toda la energía, porque los dejo con esta canción que es Right Between the Eye. Esto es Justo Entre los Ojos, de Wax. Que tengas un excelente jueves.

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0: Miércoles 3 de septiembre, 6 de la tarde en París. Bienvenidas y bienvenidos a un nuevo informativo de Radio Francia Internacional. En los controles, Charlie Amadou, edición Manu Terradillos, titulares.
1: Jessica Brumec.
0: Alerta por El Niño. Naciones Unidas prevé un fenómeno de muy alta intensidad hasta febrero del año que viene que podría incluso romper récords de temperaturas en la superficie del Océano Pacífico. Varios países latinoamericanos en vilo por los efectos de este fenómeno natural. Los Patriot más cerca de Ucrania. Washington negocia con Kiev para otorgarle una licencia de fabricación de estos interceptores, tantas veces pedidos por Volodymyr Zelensky para reforzar su defensa aérea, no solo de cara al invierno, sino porque Rusia intensifica sus ataques diarios sobre Kiev. Operación exitosa para la misión espacial Bepi Colombo. Sus satélites pudieron separarse del módulo propulsor y se cumple una etapa fundamental. La misión puede seguir ahora su ruta hasta incorporarse a la órbita de Mercurio en los próximos meses. Hasta aquí los titulares del noticiero de Radio Francia Internacional, que encuentran también en rfimundo.com. Lo decíamos en titulares, el fenómeno El Niño se reforzará en los próximos meses y durará hasta febrero, advierte la Organización Meteorológica Mundial. La Agencia Climática de la ONU llamó este jueves a los países a prepararse para un episodio muy fuerte que podría incluso romper récords de temperaturas en la superficie del Océano Pacífico. Varios países latinoamericanos ya están sintiendo los efectos de este fenómeno natural. ¿Cómo se espera que alcance su pico, Rafael Morán?
2: El fenómeno natural El Niño, que ocurre cada 2 a 7 años, promete ser muy fuerte este año y alcanzará su punto máximo a finales de 2026, anticipa Celeste Saulo, secretaria general de la Organización Meteorológica Mundial.
3: Estas previsiones muestran una probabilidad excepcionalmente alta de casi el 100% de que El Niño se mantendrá hasta febrero de 2027. Las temperaturas subsuperficiales del océano están excepcionalmente altas. En algunas zonas se reportan temperaturas 8 grados Celsius más altas de lo habitual en agosto. Esto significa que existe una gran cantidad de aguas oceánicas muy cálidas que alimentarán la intensidad del Niño.
2: Aunque es difícil prever con precisión la magnitud de los desastres que causará El Niño, la Agencia Meteorológica de Naciones Unidas pide a las autoridades de los países afectados por El Niño a prepararse. Centroamérica ya está en alerta para enfrentar este episodio. En Guatemala, la mayoría de las comunidades rurales registraron pérdidas en su cosecha de maíz a causa de la sequía, según la organización Oxfam. En Panamá, las autoridades del canal redujeron el tráfico de buques por la falta de precipitaciones y Perú sufre una caída drástica de la captura de anchovetas a causa del calentamiento de las aguas. En las costas de Ecuador y del centro de Chile, en cambio, El Niño se asocia con un aumento de las precipitaciones.
0: Gracias, Rafael. También en materia climática, Francia informa que acaba de vivir un verano sin precedentes, el más caluroso desde que se tienen registros, desde 1900. Así lo informó este jueves la ministra de Transición Ecológica, Monique Barthieu. El país europeo sí ha sido duramente azotado de junio a agosto por olas de calor anormalmente altas, sequía y devastadores incendios forestales. Interceptores Patriot. Volodymyr Zelensky los viene pidiendo hace meses para reforzar su defensa aérea de cara al invierno y mientras Rusia intensifica sus ataques diarios sobre Kiev. Parece que finalmente Estados Unidos negocia con Ucrania para otorgarle una licencia de fabricación de estos interceptores. Así lo declaró el secretario de Estado estadounidense Marco Rubio a la cadena Fox News. Con este anuncio, Estados Unidos está más bien enviando un mensaje a Rusia, analiza Vladimir Roubinsky, profesor asociado de estudios políticos de la Universidad ICESI en Cali.
4: Es una respuesta a una presión creciente, tanto por parte de Ucrania como por parte de otros actores interesados para que efectivamente se pueda hacer algo, porque claramente el tema del déficit de este tipo de armamentos está haciendo un daño a la defensa de Ucrania. Yo creo que la dimensión simbólica de esa noticia tiene que ver con las relaciones de Washington con Rusia. Todo indica que hay algunas conversaciones, por lo menos, que tienen lugar en este momento, tanto por parte de los Estados Unidos, pero también por parte de otros actores relevantes que tratan realmente o intentan, por lo menos, cambiar el rumbo de la posición de Vladimir Putin. Tratan de buscar la manera para que el gobierno ruso pueda reconsiderar su posición y su resistencia frente al tema de la continuación de la guerra contra Ucrania. Y esto es un mensaje claramente que los Estados Unidos, a pesar que puede ser que no apoyen de inmediato con la solicitud de Ucrania, pero sí siguen teniendo ese tipo de compromiso.
0: Escuchábamos al profesor de la Universidad ICESI, Vladimir Roubinsky, al micrófono de Asbel López. Seguimos en actualidad internacional. Ya pasó más de una semana desde el deslave y asciende a al menos 1.280 el número de vidas humanas perdidas y más de 5.000 las personas que continúan desaparecidas en China y Nepal, donde continúan las operaciones de búsqueda y rescate y también los entierros masivos, incluso de cuerpos que no han sido aún identificados. Con infraestructuras arrasadas, la población no ha perdido solo sus casas. Prakash Arial, subdirector del Departamento de Desarrollo Urbano en el Ministerio de Infraestructura de Nepal, describe la situación.
5: Most of the locations were not merely residential area, they were like
6: La mayoría de los lugares no eran simplemente zonas residenciales, sino de uso mixto, edificios residenciales donde la gente solía tener sus tiendas u otros espacios de negocio o que alquilaban a terceros. Por lo tanto, muchas personas no solo han perdido sus casas, sino también sus medios de subsistencia y su sustento económico. Actualmente, en diferentes centros de acogida gestionados por el gobierno, alrededor de 4.000 personas viven en estos centros en tres estados distintos. Sin embargo, también hay muchas otras personas que no están en campamentos gestionados por el gobierno, sino que están siendo alojadas por sus familiares.
0: Era Prakash Arial, subdirector del Departamento de Desarrollo Urbano en el Ministerio de Infraestructura de Nepal, entrevistado por Melissa Barra. Venezuela y Estados Unidos formalizaron este miércoles una alianza petrolera que Donald Trump calificó como la mayor de la historia. Washington tendrá ahora el control mayoritario del 20% de las reservas de crudo venezolano a través de una asociación entre la Casa Blanca y la petrolera NAVEP. Elección que ha suscitado polémica por la cercanía del director de esta compañía con el chavismo y también por sus problemas en la justicia, cuestión que nos amplía Abel López.
7: Reunidos en Caracas, el secretario de Energía de Estados Unidos, Chris Wright, y la presidenta interina Rodríguez evocaron la designación del North American Blue Energy Partners, NABEP, arguyendo que es la segunda productora privada de petróleo en Venezuela. Es una compañía que ha demostrado un historial sumamente exitoso en la producción de grandes volúmenes de petróleo, dijo Bright. Pero al frente de esa empresa está Alejandro Betancourt, hombre cercano al chavismo. Ese empresario se enriqueció con opacos negocios durante los gobiernos de Chávez y Maduro. NABEP operará concesiones por 100 años para 17 yacimientos de crudo con reservas de 65.000 millones de barriles de petróleo, informó la Casa Blanca. Ahora bien, durante los primeros 25 años está previsto que NABEP pague a Venezuela 200.000 millones de dólares en regalías e impuestos. 25 años es también la vigencia del acuerdo conforme a la ley de hidrocarburos, precisó Rodríguez. En otras palabras, 100 años se refiere al plazo de las concesiones, 25 años al horizonte fiscal y, según Caracas, a la duración efectiva del convenio.
0: Gracias, Asbel. Agregar que la Premio Nobel de la Paz 2025, María Corina Machado, opinó sobre el acuerdo petrolero y planteó que la necesidad de reconstrucción de una Venezuela en crisis es tan inmensa que requiere inversiones colosales y un abordaje integral, no solo de algunos sectores económicos. Machado continúa en el exilio y no ha formado parte de las negociaciones entre gobierno y oposición que se espera se reanuden a mediados de este mes. Y mientras tanto, tras 8 meses detenido en Nueva York, el depuesto mandatario Nicolás Maduro pidió a la justicia estadounidense desestimar los cargos en su contra y apeló a su inmunidad como jefe de Estado, alegando que el tribunal no es competente para juzgarlo. Esto según un documento presentado por sus abogados. Seguimos en Sudamérica, vamos ahora a Brasil, donde el Congreso dio luz verde este miércoles a un proyecto de ley que amplía los poderes del Ejecutivo sobre tierras raras. La nación más grande de Latinoamérica se perfila como una alternativa al dominio de China en materia de estos codiciados minerales, siendo el segundo reservorio a nivel mundial. Aunque a diferencia del gigante asiático, Brasil no tiene la tecnología ni la estructura. ¿Podrían entonces China mismo y Estados Unidos o Estados Unidos entrar a jugar un rol en este desarrollo? Carlos Pizarro se lo preguntó a Ademar Mineiro, economista e investigador del Instituto de Estudios Estratégicos de Petróleo, Gas Natural y Biocombustibles.
8: Bueno, Estados Unidos tiene algunas inversiones acá. Recién compró una empresa importante que hacía la extracción de litio, pero está concentrado en este mineral, o sea, litio. Nosotros no hay mucha participación de otros países. Y es una empresa que hace la producción en un área de Minas Gerais, en uno de los estados de Brasil, hace mucho tiempo. China tiene varias inversiones, pero China está más en la área del procesamiento. O sea, hay algunas plantas de automovilísticas de China que están en Brasil y que tienen el interés de utilizar los minerales estratégicos acá adentro. En este momento es así, porque China es exportador de minerales estratégicos también, ¿no? Entonces, la importancia para China es que hubo una inversión de empresas de automovilística de China acá y quieren utilizar los minerales dentro del país, ¿no?
0: Escuchamos al economista e investigador Ademar Mineiro. Y nos vamos ahora al espacio. Operación exitosa para la misión espacial europeo-japonesa Bepi Colombo. Tras 8 años de viaje por el sistema solar y billones de kilómetros recorridos, la separación de los satélites de su módulo propulsor funcionó este jueves, y esto es solo el comienzo. La misión continuará su travesía hasta incorporarse a la órbita del planeta más cercano al Sol, Mercurio, en noviembre. ¿Podremos entender mejor los misterios mercurianos? ¿Cuáles son? Lo explica Ignacio Tanco, jefe de operaciones de misiones del Sistema Solar Interior de la Agencia Espacial Europea.
9: Existen misterios como el hecho de que tiene una morfología bastante inesperada para estar donde está, el hecho de que, por ejemplo, tiene una magnetosfera, como la tiene la Tierra. Ninguno de los otros planetas del sistema solar interior que se parecen a la Tierra, como Venus, como Marte, ninguno de ellos tiene magnetosfera. Mercurio sí, y es remarcablemente similar a la de la Tierra. Y es un hecho que no es indiferente. La magnetosfera tiene una interacción importantísima con la radiación solar, protege la superficie de que las partículas del viento solar lleguen directamente, y esto altera mucho los procesos que suceden en la superficie de Mercurio. Hay llanuras volcánicas, hay evidencia de volcanismo, de tectonismo, hay fallas, hay agujeros que todavía no podemos explicar muy bien cuál es la estructura que resulta en este, como zanjas que se abren en la superficie. Todo esto es necesario investigarlo y entenderlo.
0: Era Ignacio Tanco de la Agencia Espacial Europea, entrevistado por Ivonne Sánchez. Y llega hasta aquí entonces la actualidad en RFI.
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12: Trece horas, 13 minutos en la República Argentina, 15 grados la temperatura actual en la ciudad de Mendoza. 17 grados la máxima esperada para el día de hoy, la humedad es del 47%. En los micrófonos, Candela Carretero, quien les habla, en los controles, Emilio Colombi. Ya escuchamos el panorama internacional con Radio Francia Internacional, vamos a títulos locales y nacionales. Informamos sobre el viaje express de Milei a Chile, ya que se reunirá con Cast y volverá para grabar la cadena nacional. Informamos que en un viaje express el presidente Javier Milei estará este jueves en Santiago de Chile para reunirse con su par José Antonio Cast, para luego retornar al país y grabar el mensaje sobre la cuestión de Malvinas que se emitirá en la noche por cadena nacional. El viaje comenzó a las 10:20 cuando el presidente disertó en el Foro de Madrid, y a su vez Milei está aprovechando la visita para entrevistarse con la subsecretaria de Estado para la Diplomacia Pública de los Estados Unidos, Sarah Rogers. El encuentro con Cast se será de especial interés luego de una semana con tensiones diplomáticas por los dichos del jefe de la Fuerza Aérea de Argentina, el mendocino Gustavo Valverde, acerca del estrecho de Magallanes que está bajo soberanía chilena. La Suprema Corte dictó el sobreseimiento definitivo para los rugbyers franceses imputados por abuso. Hablamos de que la Suprema Corte de Justicia de Mendoza puso punto final definitivo a uno de los casos judiciales de mayor impacto internacional de los últimos años. Decimos que mediante un fallo unánime dictado esta mañana, el máximo tribunal de la provincia desestimó el recurso de casación impuesto por la querella y dejó firme la desvinculación definitiva de los rugbyers franceses, justamente quienes estaban imputados por el delito de abuso sexual con acceso carnal. Entonces, con esta resolución firmada por los ministros Dalmiro Garay Cueli y José Valerio y Norma Yatzer, la causa queda sepultada en la vía penal. Como consecuencia, el tribunal ratificó las decisiones de las instancias previas al concluir que el hecho denunciado el 7 de julio del año 2024 en el Hotel Diplomatic no encuadra en figura penal alguna debido a la comprobada existencia de consentimiento por parte de la denunciante. Indignación en Santa Teresita, mataron de un tiro a un lobo marino. Compartimos la historia de un lobo marino, justamente de un peló que murió después de agonizar durante varios días por una herida de bala en Santa Teresita, en Ciudad del Partido de la Costa, en la provincia de Buenos Aires. El animal, un macho subadulto de casi 200 kilos, fue encontrado en estado crítico debajo del muelle y trasladado de urgencia al centro de rescate de la Fundación Mundo Marino en San Clemente del Tuyú, en donde falleció poco después de su ingreso. Agregamos que el operativo de rescate comenzó durante la mañana, luego de que la Fundación Biocosta alertara sobre la presencia de un animal varado en la playa. Mendoza ratificó las PASO para el año 2027, pese a que un gobernador radical decidió suspenderlas. Hablamos de la decisión del gobernador radical del Chaco, Leandro Sdero, de suspender las PASO para las elecciones del año 2027, que volvió a poner bajo discusión el futuro de las primarias en las provincias. En el caso particular de Mendoza, el gobierno de Alfredo Cornejo ratificó que no seguirá ese camino, sino que las PASO provinciales están más que firmes y serán el próximo justamente paso en el calendario electoral. Agregamos que la decisión y esta definición marca una diferencia entre dos gobernadores de la Unión Cívica Radical que mantienen una relación política cercana con la administración de Javier Milei. Diario Mendoza Post nos informa que con críticas al gobierno, Leila Gianni renunció a La Libertad Avanza. Destacamos que la concejal de La Matanza, Leila Gianni, anunció este miércoles por la tarde su renuncia a La Libertad Avanza y confirmó que se incorporará a una nueva fuerza que nace de abajo. Decimos que la dirigente comunicó esta decisión a través de un extenso mensaje publicado en sus redes sociales, en el que cuestionó el rumbo del gobierno nacional y aseguró que el oficialismo se desconectó de las demandas de la sociedad. Yo no me voy de la batalla ni de mis convicciones, me voy de un espacio en el que ya no puedo reconocer aquello por lo que alguna vez decidí luchar, sostuvo Gianni. Procesaron al dueño de Manaos por una presunta evasión tributaria y le embargaron 250 millones de pesos. Informamos que la Justicia Federal procesó a Orlando Eduardo Canido, fundador y dueño de Manaos, por el presunto delito de evasión tributaria simple y dispuso un embargo de 250 millones de pesos sobre sus bienes. La misma medida económica alcanzó a Reefer Snow S.A., la empresa que produce las conocidas gaseosas. También hablamos de que la causa se originó en una fiscalización realizada por ARCA, que detectó presuntas irregularidades en su declaración de impuesto a las ganancias correspondiente al periodo fiscal del año 2020. Esta mañana escuchamos en el servicio de noticias la columna política de José Luis Toso. Reiteramos.
13: Ayer nos referíamos a las perspectivas electorales para 2027 aquí en la provincia de Mendoza. Hablábamos de los precandidatos que se van posicionando. Incluíamos a Luis Petri, a Ulpiano Suárez, a Tadeo García Salazar, a Natalio Mema, en la línea de candidaturas o precandidaturas a la sucesión de Alfredo Cornejo. Hoy, en ese contexto preelectoral, podemos señalar que hay mucho interés por parte del gobierno provincial por destacar avances, logros o propuestas que dejen alguna imagen, alguna impronta del paso de Cambia Mendoza por la conducción de la provincia. Es un ejemplo, es este pedido que hace el gobierno, o que va a hacer el gobierno provincial, para que en el presupuesto nacional del año que viene se incorporen las obras que terminen de una buena vez la conexión con San Juan, la famosa doble vía San Juan, una ruta nacional muy, muy recorrida, por supuesto, desde el punto de vista regional, y por otra parte, teniendo en cuenta que la ruta 40 es una ruta que une por el oeste argentino a todo el país, es una ruta nacional emblemática, distintiva, productiva, turística, bueno, tiene todos los condimentos, y más en estas épocas, ya para que trascienda el ida y vuelta de la República Argentina. Y no puede ser que pase el tiempo y esa obra esté, por razones de desconexión en materia presupuestaria, esté demorada. Así que, bueno, se puede mirar como aceptable, muy aceptable o coherente la postura del gobierno de Cornejo de propiciar que los legisladores que representan a él, en realidad, o que representan a la provincia de Mendoza por Cambia Mendoza en el Congreso, pidan que la pauta presupuestaria para 2027, que seguramente será presentada este mes por el gobierno nacional, incluya o se incluya en ella la terminación de esta obra que conecta con San Juan y que está totalmente interrumpida desde hace tiempo por problemas de presupuesto, en un contexto en el cual, ya lo hemos dicho muchas veces, la nación ha tenido mucho que ver, incluso con esta administración, con esto de la falta de plata para obras públicas, algunas prioridades y una política no del todo definida en materia de rutas nacionales, algunas paradas, otras remendadas, otras transferidas a las provincias, otras concesionadas. Bueno, un panorama que seguramente se irá aclarando con el paso del tiempo, pero que tiene, como en el caso de este tramo de la ruta 40 que reclama Mendoza para que se termine, tiene una indefinición ya de mediano y largo plazo. Así que, bueno, es un poco la intención en esta columna de hoy, destacar que está bien que las autoridades prioricen las obras públicas, que son en definitiva el complemento o un complemento importante para el desarrollo de la provincia, no solamente en la faz productiva, sino en la faz turística, teniendo en cuenta la trascendencia que tienen Mendoza y San Juan en los últimos años en ese aspecto para la República Argentina. Ojalá que este tema se pueda incluir en el presupuesto y pueda ser terminado en un contexto, como decíamos, en el cual el gobierno de la provincia pretende cerrar su ciclo y dejar a quien sea su sucesor con varias obras interesantes puestas en marcha. Además de esta mejora de la Ruta 40 o esta finalización después de tanto tiempo de la Ruta 40, otros proyectos en materia de infraestructura y transporte que seguramente el gobierno de Cornejo sobre los cuales va a poner mucho énfasis a partir del año próximo, que es el año electoral.
12: Así sonaba la columna política de José Luis Toso. 13 horas 23 minutos en la República Argentina. La temperatura actual en la ciudad de Mendoza es de 15 grados. El cielo parcialmente nublado, una que otra nube, pero albiceleste, diríamos acá en la radio. La máxima esperada para el día de hoy es de 17 grados, la humedad del 47%. Mi nombre es Candela Carretero y te cuento lo que fue un poco el recorrido de esta mañana y este mediodía al aire de Red 101. Empezamos bien temprano. temprano en el servicio de noticias a cargo de Carlos Lagos, con el análisis de José Luis Toso. A partir de las 9:30 y hasta hace tan solo unos momentos estuvo Karina Martín a mi lado con el especial del día de hoy, que fue justamente de temas que fueron la canción, el tema red de la semana durante los años 90 y principios de los 2000. En los controles, Emilio Colombia, en la producción general, Marcelo de Ambrosi. Te recuerdo que podés escribirnos a nuestro teléfono al 261-7555-101 y también aprovechamos para agradecerte por todos los mensajes que llegaron durante esta mañana y este mediodía al aire de la 101.5. También te invitamos a que nos sigas en nuestras redes sociales @red101.mz. Salimos igual en Facebook y en Instagram y allí te enterás de todo un ratito antes que al aire. Y por supuesto, nos podés escuchar desde cualquier parte del mundo en www.red101.com.ar. Nos encontramos mañana viernes desde bien temprano en el servicio de noticias a las 7 de la mañana. Que tengas una excelente tarde. Chau, chau.
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0: Esta es la hora Red. 13:34 minutos. 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

Esta es la hora Red. 14:02. 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

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Esta es la hora red. 14:29 minutos. 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
0: 15, 2 minutos.
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Esta es la hora Red. 15:30. 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

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Esta es la hora Red. 16:31 minutos. 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
0: 17:03.
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Esta es la hora Red. 17:30 minutos. 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

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Esta es la hora Red. 18:01. 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

Esta es la hora red. 18:29 minutos. 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

0: 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Esta es la hora Red. 19. 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

0: Esta es la hora Red. 19:31 minutos. 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

0: 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Esta es la hora Red. 20. Un minuto. 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

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Esta es la hora Red. 20-30 minutos. 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

0: Maroon 5 por Cat Copy. This Love.
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0: 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Esta es la hora Red. 20:58 minutos. 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